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coladores y de todo eso. 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
3: 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Ay, ajá.

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Usted no sabe la alegría inmensa que siento en este corazón, en este cuerpo tan grande, porque Perú, aún después de 10 años, todavía quiere a Tito Nieves. Y el Callao, más todavía. Señora Ley, sí, es un tema que grabó Piro.

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3: Muy buenos días a los oyentes de Popayán FM 105.1, que es la radio de todos. ¿Cómo están? Aquí estamos para traerles la información en la frecuencia modulada y en las diferentes plataformas de internet donde está nuestra señal de los 105.1, que es la radio de todos. En un nuevo día, en un nuevo amanecer, en este ya casi mitad del mes de octubre. Hoy, jueves 15 de octubre del año 2026. Jueves 15. La temperatura a esta hora en la capital del departamento del Cauca es de 16 grados Celsius. El cielo está mayormente nublado. La humedad está en el 98% y el viento está soplando a 3 kilómetros por hora. La máxima temperatura que vamos a tener en el día de hoy, pues va a marcar el termómetro 26 grados Celsius. Así que vamos a tener algo de calorcito al mediodía para que lo tengan en cuenta nuestros amigos oyentes. 26 grados Celsius alrededor de las 2 de la tarde y algunas lloviznitas que nos podrían acompañar en horas de la tarde, que pueden llover en 10, 15 minuticos y luego se van. Pero realmente tiempo seco el que vamos a vivir en el día de hoy. El saludo para todos nuestros compañeros que a esta hora ya se unen a la mesa de trabajo de Popayán FM. El doctor Julio Fernando Rivera, ¿cómo amanece? Buenos días.
4: Muy buenos días, mi estimado Leonardo. Saludo cordialísimo para usted, para Stephanie, para Martín o Martín, como le quiera decir, y para nuestros queridos oyentes de Popayán 105.1 FM que madrugan a recibir la mejor información. Aquí, como siempre, dispuestos a compartir con ustedes noticias y actualidad para que tengan los insumos necesarios para formarse su propia opinión. Sí, señor. Ya pasamos la jornada de protesta. Estamos en jueves, víspera del día que más le gusta a Stephanie. Y pues un placer, un gusto compartir con ustedes este desayuno informativo.
3: Bueno, ahí estamos entonces con Popayán FM 105.1, que es la radio de todos, arrancando este día. Recuerden, el pico y placa para el día de hoy, jueves, no podrán circular carros particulares y motocicletas que sus placas terminen en 5 y 6, desde las 7 de la mañana hasta las 8 de la noche. Es el pico y placa del día de hoy, para que lo tengan en cuenta. Jueves, 5 y 6, pico y placa. Los buenos días para Stephanie. ¿Cómo está? ¿Cómo amanece?
5: Muy buenos días, con toda la energía de jueves. Hoy el cielo está bastante despejado, calurosito, así que con todo el ánimo de traer a ustedes las mejores noticias.
3: Bueno, Stephanie, dice que está sintiendo calor. Nosotros sentimos frío, pero bueno.
5: Estoy de negro.
3: Para el gusto de los colores. Ah, bueno, listo, está muy bien. Muy bien, son las 6 de la mañana, 10 minutos. Estamos en Popayán FM. Martín, ¿qué tal? Buenos días, ¿cómo amanecen?
6: Buen día para usted, Leo, para los amigos y compañeros de la mesa de trabajo y por supuesto para todos los oyentes a esta hora de la mañana, una mañana agradable hoy jueves 15 de octubre del año 2026 y como siempre aquí dispuestos para entregarles la mejor información de la ciudad de Popayán y el departamento del Cauca.
3: A las 6 de la mañana, 11 minutos, vamos con nuestros titulares en la mañana informativa a través de Popayán FM.
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3: A las 6 de la mañana, 11 minutos, contarles que en el día de ayer se vivieron varias movilizaciones convocadas por las centrales unitarias de trabajadores, por el magisterio, por las organizaciones sociales y sectores políticos de nuestra ciudad, el departamento del Cauca. Eso sí, al finalizar la marcha, pues se realizaron actos vandálicos contra el patrimonio arquitectónico de nuestra ciudad de Popayán. Hoy amanecieron varias paredes de la ciudad de Popayán con grafitis, se pintaron fachadas en edificios públicos y también se tuvieron enfrentamientos en horas de la tarde, luego de que ya había pasado todas estas movilizaciones.
4: En el campo nacional, sin mayores afectaciones al orden público en el país, aunque con conatos de enfrentamientos y bloqueos a las líneas de Transmilenio en Bogotá, que afectaron a aproximadamente 390 mil personas, transcurrió la jornada de protesta contra el gobierno del presidente Abelardo de la Espriella, según se reportó desde la sala de crisis de la Casa de Nariño, al punto que, al promediar la tarde, el primer mandatario exaltó la jornada pacífica que tuvo lugar este 14 de octubre. De otra parte, el ministro del Interior, Rodrigo Lara, resaltó la protesta pacífica adelantada por 2.500 indígenas en la vía panamericana entre Caldono y Santander de Quilichao, destacando que las comunidades de esa zona están dando un mensaje claro frente al espíritu de diálogo y de construcción conjunta del Plan Nacional de Desarrollo. Sin embargo, dirigentes políticos, gobernistas y de oposición polemizaron sobre las motivaciones, la asistencia y los resultados de las movilizaciones.
5: La Secretaría de Tránsito despliega una intervención integral de demarcación en las calles, pasos peatonales, leyendas de pare y flechas de dirección en el sector La Ladera.
6: La Secretaría de Deporte de Popayán apoyará el próximo domingo la ceremonia de apertura del segundo torneo Heredal Femenino 2026, Alianza por la Equidad de la Mujer, una iniciativa deportiva dirigida a mujeres rurales en la categoría libre impulsada por la Administración Municipal a través de la Secretaría de la Mujer.
3: Mucha atención que un bus de la empresa internacional Panamericana sufrió un aparatoso volcamiento tras salirse de la carretera. Un grave accidente pues que se registró a la medianoche en la vía Panamericana entre Timbío y Rosas, al sur de nuestro departamento del Cauca. En ese siniestro vial ha dejado 4 personas muertas, 2 mujeres, un hombre y un menor de edad y 56 heridos, entre ellos varios niños que han recibido atención médica en centros asistenciales de Timbío y la ciudad de Popayán.
4: Aparte de que Colpensiones había solicitado a la Corte Constitucional aplazar durante un año la entrada en vigencia de la reforma pensional y mientras el alto tribunal decide sobre el particular, la sala plena del mismo organismo por unanimidad concedió la apertura del incidente de impacto fiscal solicitado por el Ministerio de Hacienda frente al fallo que examinó la constitucionalidad de la mencionada reforma. La decisión concede un plazo de 30 días hábiles, contados a partir de la notificación del auto, para sustentar el incidente.
5: Manipular las redes hidráulicas sin autorización es un delito. Es por eso que la División de Medición y Control del Acueducto de Popayán despliega visitas técnicas para intervenir conexiones ilegales.
6: Los Centros de Interés, un programa promovido por la institución educativa Julumito que busca motivar y estimular a los jóvenes de este sector rural para que se vinculen al sistema escolar.
3: A las 6 de la mañana, 15 minutos, contarles que el puesto de mando unificado del departamento entregó el balance oficial sobre las movilizaciones ciudadanas adelantadas el día de ayer en el departamento de El Cauca. Lo que se dice es que las jornadas de protesta transcurrieron de manera pacífica. Hubo alteraciones de orden en algunos municipios en Popayán, donde se presentaron desmanes por un grupo de jóvenes, pero en la tarde pues hizo los corredores de paz para poder dejar salir a manifestantes que se habían quedado en un claustro de la Universidad de El Cauca.
4: Mientras desde la oposición que promovió la jornada de protesta efectuada ayer en el país, se cuestionó la presencia de dos militares con armas de largo alcance en la terraza del Capitolio Nacional, el presidente del Congreso, Honorio Hernández, expresó que la medida se tomó precisamente a solicitud del esquema de seguridad del expresidente Gustavo Petro, mediante comunicación firmada por el intendente Juan Carlos Bermúdez, responsable de las avanzadas del equipo de seguridad del exmandatario. En el texto del documento, el firmante advierte que el Comité de Evaluación de Nivel de Riesgo ha impartido directrices orientadas a la protección de la integridad de los expresidentes.
5: Un arma de fuego avaluada en 15 millones de pesos fue incautada en Popayán, gracias a los controles operativos de las autoridades en zonas residenciales.
6: Hoy en Alianza Informativa tendremos a la secretaria de la Junta de Acción Comunal del barrio Villa María, invitando a la comunidad a la jornada comunitaria donde se hará recuperación del humedal La Diana, ubicado en la Comuna 7 de Popayán.
3: 6 de la mañana, 17 minutos, el gerente del Hospital Universitario San José de Popayán, Juan Carlos Arteaga Cifuentes, y el alcalde Juan Carlos Muñoz se reunieron en Bogotá con el director de la ADRES. Durante el encuentro institucional, las autoridades locales gestionaron el flujo eficiente de recursos del sistema de salud para el centro asistencial, y la reunión también buscó viabilizar giros financieros que fortalezcan la operatividad, el saneamiento de deudas y la atención a los usuarios.
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3: El Consejo Municipal de Popayán exalta hoy la trayectoria de Ana Fernanda Muñoz Otoya, presidenta ejecutiva de la Cámara de Comercio del Cauca. En ceremonia especial realizada en el recinto de la corporación, la economista va a recibir la condecoración Gran Escudo. 6 de la mañana, 18 minutos. Estas y más informaciones las vamos a estar desarrollando en esta mañana informativa a través de Popayán FM 105.1. Bienvenidos.
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3: A las 6 de la mañana, 19 minutos, aquí estamos en Popayán FM 105.1, que es la radio de todos. A esta hora, las autoridades de socorro del sistema de emergencias pues han atendido un grave accidente que se registró a la medianoche en la vía panamericana entre dos municipios, sobre esa vía panamericana entre Timbío y Rosas. Resulta que un bus de la empresa internacional panamericana sufrió un aparatoso volcamiento tras salirse de la carretera. Esos son los buses que van hacia el Perú, hacia el sur de nuestro país, del sur del continente, y en este siniestro vial lamentablemente ha dejado 4 personas muertas, 2 mujeres, un hombre y un menor de edad, y 56 heridos. Entre ellos están varios niños, quienes han recibido atención en centros asistenciales de Popayán y Timbío. Fue lo que se vivió en horas de la medianoche en este grave accidente que sufrió pues este en bus internacional que estaba pasando por las vías del departamento del Cauca y se salió de la carretera, sufrió un violento volcamiento y lamentablemente pues ha dejado este siniestro vial por lo menos 4 personas heridas. Es lo que ha sucedido en la medianoche. Bueno, Martín, ayer se vivieron las jornadas de movilización en nuestra ciudad de Popayán, que pues fueron citadas por la Central Unitaria de Trabajadores, para el Magisterio, las organizaciones sociales, sindicales y sectores políticos. ¿Cómo estuvo esa marcha en horas de la mañana, Martín?
6: Pues le cuento, Leo y oyentes, que las marchas en las primeras horas pues estuvieron tranquilas, como estaba previsto, salieron de los sitios programados y marcharon por las diferentes calles y avenidas de la ciudad de Popayán de manera tranquila. Llegaron hacia el filo de las 12:30 de la tarde al Parque de Caldas. Algunas de diferentes sectores, que venían de diferentes sectores de la ciudad, llegaron a más o menos a las 12:40 del mediodía al Parque de Caldas. Allí hubo unas actividades pues con arengas, con banderas, con el grito de la en contra del gobierno, de algunas medidas, pero en tranquilidad. Pero desafortunadamente, Leo y oyentes, hacia la tarde, ya cayendo la tarde, pues no falta el desadaptado que genera este tipo de violencia, y se presentaron algunas escaramuzas y situaciones difíciles en el sector histórico de la ciudad, que dejó paredes pintadas, algunos sitios dañados, y obviamente el altercado con la fuerza pública y los manifestantes aquí en el sector histórico de la ciudad.
3: Sí, los edificios de la alcaldía, de la gobernación del Cauca y otros de la Universidad del Cauca, que son inmuebles, además también inmuebles muy particulares también de otros que no son de estas sedes del gobierno, pues también amanecieron pintadas de grafitis las fachadas. Y ayer pues se vivió en el claustro del Carmen, hay un tramo de la calle Cuarta, pues se tomaron los estudiantes de la Universidad del Cauca, inclusive pues muchos quedaron ahí encerrados. Un demo pues hizo lo que se había dicho por el puesto de mando unificado, que no se iba a permitir este tipo de desmanes, y se hicieron pues los llamados para recuperar estos espacios. Se hizo un corredor humanitario ayer como alrededor de las 8 de la noche para que salieran ya todas las personas que se habían quedado encerrados en el claustro del Carmen, y salieron sin ningún inconveniente. Y bueno, eso fue lo que pasó entonces en las movilizaciones del día de ayer. Muchas papas bombas, ¿no?, que se pusieron después de las 5 de la tarde, y eso hizo que pues tocara evacuar varios edificios como ese, el de la alcaldía, de la gobernación del Cauca, y mucha gente que estaba laborando pues tuvieron que cerrar sus negocios debido a esa manifestación, de esa protesta que se estaba viviendo, que como usted dice, al principio fue muy pacífica, ¿no?
6: Despertaron esas papabombas al doctor Julio Fernando.
3: Sí, señor. Bueno,
4: que pues como lo comenta Martín, pues hasta promediando el mediodía todo iba bien. Después se empezaron a calentar un poquitico los ánimos. Sin embargo, cuando cayó el chaparrón, ¿no?, por ahí a las 2:30, pues las cosas se calmaron. Estaban arengando a los asistentes unas 4 o 5 personas y diciendo que se iban a concentrar en la esquina de la iglesia de Santo Domingo. Posteriormente cayó un aguacero bastante fuerte y la gente pues se hizo debajo de los aleros.
6: Se dispersó un poco.
4: Y ya tipo 3 de la tarde se fueron, lo replegaron, diría alguien, hacia la sede de Humanidades de la Universidad del Cauca, ¿no?, por la iglesia del Carmen, y se quedaron por allá con sus arengas y demás. Y en ese momento, más o menos antesito de las 3, estaba haciendo unas diligencias por acá por el centro, y pasó de pronto un individuo alto, moreno, descamisado pero encapuchado, y dos personas que estaban cerca dijeron: vea, ese lleva papabomba.
6: No, fijo.
4: Dos cuadras están prácticamente solitarias. Aquí una cuadra hacia la derecha y una hacia la izquierda de la iglesia de Santo Domingo. Y pasaba ese individuo solo, ¿no?, y descamisado pero encapuchado. Y repito, alguien dijo: ese lleva papabombas. Claro, al minuto, creo, máximo, empezó la primera. ¡Pa! ¡Pa! ¿Cierto? Las papabombas pues producen escándalo, ruido, ¿no? Muchos dicen no son
6: alarma
4: peligrosas, otros dicen cuidado, si le cae cerquita pues lo puede afectar, ¿cierto? ¿Y eso qué ocasiona? Hombre, que la poca gente que había en ese trecho de las dos cuadras pues salió despavorida, todo el mundo pánico, para su claro. casa, niñitos asustados, mascoticas pues ni se diga.
6: Las palomas,
4: mucha gente que pues estaba en lo del rebusque diario, también tuvo que irse para otro lado. Decían algunos pocos que estaban por ahí, mire, lo que hace una persona, ¿no? Una sola persona. Así como cuando hay atentados terroristas que un solo individuo puede causar una hecatombe, pues acá también una sola persona puede causar mucho miedo, mucho pánico. Y también otro decía, vea, eso es para buscar la reacción de lo que se llamaba el SMAT, ¿no? Deberían no pararle bolas a eso, como se dice popularmente, porque lo que buscan es la reacción y que pues haya como una confrontación y salir en defensa de algún civil que está siendo presuntamente agredido por la fuerza pública, ¿no? Inventándose toda una tramoya, ¿no? Pero pues, hombre, ya las cosas pasaron de castaño oscuro, fue mucha la bulla, mucho el estruendo, mucha persona pues se tuvo que ir hacia otros lados y pues intervinieron las autoridades como tenía que ser y algunas personas pues retenidas, esperemos a ver la judicialización que se haga de la mejor manera, ¿no? Respetando el derecho de defensa, pero pues obviamente que las cosas tampoco se pueden quedar así. De todas maneras, transcurrió la jornada pues con algunas escaramuzas desagradables y como dice Leonardo, pues pintorrojearon como siempre con grafitis muchas edificaciones del centro histórico, cosa que no tendría por qué suceder, pero pues se ha vuelto parte del paisaje y una costumbre en nuestro medio.
6: A los que sí le fue bien, Leo, fue a los vendedores ambulantes, ¿no?
7: Ah, sí, al mediodía estaban haciendo el agosto, como dicen por ahí.
6: Sí, señor.
7: Sí,
6: señor.
7: Porque pues, los marchantes llegaron
6: en con sed. En Río Revuelto, los vendedores ambulantes pescaron.
7: Llegaron con hambre, sí, los marchantes, entonces llegaban y compraban, ¿no? Sí, entonces se activó la economía del centro de la ciudad.
4: Exacto, sí, señor. Y como pronosticó Leonardo, mi estimado Martín, ayer usted corrió o no corrió.
7: Pero por el agua y por los rayos.
6: Por el agua y los rayos. Uy, y las tormentas eléctricas rayos, que sí lo sacan sí. A uno corriendo, claro.
7: Bueno, los rayos que cayeron muy cerca aquí del centro de la ciudad. Bueno, el gobierno nacional entonces ha reportado 6 personas capturadas y 6 intervenciones de la policía en estos disturbios que se vivieron ayer después de las manifestaciones. Las intervenciones del UNDEMO ocurrieron en Bogotá, Ibagué, Popayán y Medellín. Esto es lo que ha reportado el presidente Abelardo de la Espriella.
8: Compatriotas, a las 9:15 de la noche le damos un parte a la nación de lo que ha ocurrido en esta jornada convocada por la oposición. Las manifestaciones de hoy, hay que decirlo, fueron pacíficas en un 98%. La gran mayoría de participantes ejercieron su derecho a protestar de manera pacífica, como corresponde. Si así lo hacen, bien pueden hacerlo todos los días. El gobierno no tiene problema con la marcha pacífica, con la que no interrumpe la vida, la tranquilidad de los ciudadanos que sí quieren que el país avance hacia adelante. Solamente en 6 puntos debió intervenir el SMAT. 2 en Bogotá, 2 en Ibagué, 1 en Popayán y 1 en Medellín. Pequeñas revueltas, tan pronto llegaba el SMAT, se perdían todos. Cuando sienten la contundencia del Estado, saben que los vamos a enfrentar con determinación. La mayor afluencia hoy fue de 62 mil personas. Esa es la realidad. Y este número nos da cuenta de algo básico, sencillo, elemental. Es una pequeña minoría la que quiere parar a Colombia. La gran mayoría de los colombianos queremos desarrollo, progreso, futuro y que el país avance. Las marchas pacíficas siempre serán bienvenidas, pero habrá cero tolerancia contra el terrorismo urbano, contra el caos y la violencia. No lo vamos a permitir y estamos preparados con todas las capacidades y con miembros de la fuerza pública que están dispuestos a defender la libertad la institucionalidad y la democracia como corresponde. Tuvimos 6 capturas durante la jornada, 3 en Montería, 1 en Pasto y 2 en Ibagué, porque estas personas fueron capturadas en flagrancia cuando cometían actos vandálicos. Grafitis, atacar unas estaciones de Transmilenio, vandalizar un bus de Transmilenio. En realidad, podemos decir que el balance es muy positivo. Esta manifestación fue, como lo dije anteriormente, en un 98% pacífica. Señor ministro.
9: Así es, señor presidente. Como usted lo ha dicho, agradecerle a usted por su liderazgo, por su permanente orientación durante todo este día en el puesto de mando unificado aquí en Bogotá y conectado con los 32 departamentos. Y por supuesto, señor presidente, darle un agradecimiento a toda nuestra fuerza pública, a todos nuestros soldados y policías de la patria, como usted bien, en este momento que se hizo el cierre del seguimiento, agradeció a ellos. Creo que son ellos quienes merecen todos los méritos, señor presidente, así y es. Todo gracias a su orientación y liderazgo.
8: Así es, gracias a nuestros miembros de la fuerza pública que hoy han demostrado gran compromiso y heroísmo. La obligación de nosotros como gobierno, que es lo que nos dice la Constitución, es defender la vida, honra y bienes de todos los colombianos.
7: Bueno, ahí está el presidente hablando entonces de las intervenciones que ocurrieron en varios sitios en Colombia. Me llamó la atención, doctor Julio Fernando, el presidente, que aún habla del ESMAD, ¿no? Esto ahora se llama, es el UNDEMO, la nueva antidisturbios, que es lo que conocíamos como el Escuadrón Móvil Antidisturbios, pero ahora es la Unidad de Diálogo y Mantenimiento del Orden UNDEMO. Pero entonces sí, hablemos de lo que dijo el presidente, doctor Julio Fernando, de ese balance. Ajá.
10: Pues hombre, mire que ayer decíamos que la variación sustancial del decreto que expidió el presidente 12 horas antes de esta movilización nacional del 14 de octubre fue precisamente la atinente a sustituir esa política de hablar, de concertar, de tal, y colocar unas reglas claras en cuanto a lo que no se podía hacer, ¿no? Digamos, unas exclusiones a ese impedimento de la fuerza pública para actuar, dejando pues la posibilidad abierta para que pudieran intervenir los miembros de la fuerza pública. Antes era dialogar, y después, como de 99 o 100, estaba la posibilidad de la intervención de la fuerza pública. Ahora, de manera clara, se establecieron en ese decreto expedido antenoche prácticamente, pues las exclusiones, las situaciones en las cuales podía intervenir de entrada la fuerza pública. Entonces, por eso, muy seguramente, pues el presidente de la República sigue hablando del ESMAD, ¿no? Denominación que pues ya había sido dejada al margen por la administración de Gustavo Petro, que siempre buscó el diálogo en medio de las manifestaciones. Acá, pues las cosas cambiaron y por eso pues él sigue teniendo en la mente la existencia del ESMAD.
7: Bueno, doctor Julio Fernando, entonces ahí está el balance de lo que sucedió en el día de ayer, ¿no? De las marchas.
10: Sí, y dice el presidente algo que pues es importante destacar, ¿no? Un 98% de normalidad, no deja de haber pues algunas revueltas, algunos conatos de enfrentamiento, actos de vandalismo, desafortunadamente. Ojalá que no existiera ninguno, pero es que manejar a la gente es muy complicado, ¿no? Y pues sí, ahí tranquilidad se puede decir en el gobierno nacional, algunas afectaciones, especialmente en Bogotá. Se dice que aproximadamente 390 mil personas pues sufrieron por la actitud de algunos intervinientes en las manifestaciones que pues afectaron a aproximadamente 390 mil usuarios de Transmilenio. Eso obviamente originó un caos en unas 3 horas aproximadamente en la capital de la República, pero pues aparte de eso, desde la sala de crisis de la Casa de Nariño, pues el mismo presidente, como lo acabamos de escuchar, pues reportó que las cosas se discurrieron en su mayoría en paz. De otra parte, el ministro del Interior, Rodrigo Lara Restrepo, también resaltó la protesta pacífica que adelantaron unos 2.500 indígenas en la vía panamericana en el sector entre Caldono y Santander de Quilechao, y destacó que las comunidades de esa región pues están dando un mensaje claro frente al espíritu de diálogo y de construcción conjunta del Plan Nacional de Desarrollo. Ahora, dirigentes políticos, tanto gobernistas como de oposición, pues polemizaron sobre las motivaciones, sobre la asistencia y sobre los resultados de las movilizaciones. Digamos, mientras algunos adeptos al gobierno de Abelardo de Lespriella dijeron hubo poca gente, ¿no? Por ejemplo, del Centro Democrático, el senador Forero dijo no, en la Plaza de Bolívar, por ejemplo, en la capital colombiana, no hubo lleno como muestran algunos, inclusive esas fotos que están colocando o esos videos que están colocando no son de hoy, dijo Forero, ¿no? Allí no se observa la tarima desde la cual se dirigieron hoy a los asistentes, los intervinientes de las centrales obreras, de los estudiantes y pues de los partidos políticos de oposición. Esa tarima no estaba allí. Entonces, esa presentación de fotos y videos pues es de otra fecha, no hubo gente. Y si utilizan videos de otras fechas, pues es porque la cosa no funcionó bien. La oposición dice hubo una gran concurrencia. Sobre las motivaciones, pues mientras unos dicen que la motivación central fue respaldar las propuestas sociales de la administración anterior de Gustavo Petro, otros dicen cuáles motivaciones, es simplemente pues pedirle cuentas en dos meses al actual presidente de lo que no se hizo en el cuatrenio anterior. Y pues los resultados de las movilizaciones, unos dicen fueron buenos, otros dicen fueron regulares, otros dicen fueron malos. Ahí estará la discordia de siempre, dependiendo del color del cristal con que las cosas se miren.
7: Bueno, y otra cosa que llamó ayer la atención es que en Bogotá, en el Capitolio Nacional y ahí donde está la plaza donde terminaron las marchas ayer, aparecieron militares armados en la terraza del Congreso, ¿no? Pero sí. ya se preguntó y se dijo bien, y lo que ha dicho el presidente del Congreso, Honorio Enríquez, es que él fue el que autorizó la presencia de estos militares porque ahí iba a estar Gustavo Petro y pues la guardia del expresidente pues había pedido que por seguridad se tuvieran estos francotiradores. Esto fue lo que dijo el presidente del Congreso, Honorio Enríquez.
11: Decreto 1066 de 2015 brinda las garantías de seguridad de los presidentes y expresidentes de la República. Los hombres que usted vio apostados aquí en el Senado de la República, en el Congreso de los colombianos, yo fui quien dio la orden. Porque la solicitud me la hizo el día de ayer la seguridad del expresidente de la República, Gustavo Petro Urrego. Le solicito al señor secretario que dé lectura a la solicitud que hizo la seguridad del expresidente de la República y mediante la cual yo procedí a dar cabal cumplimiento de acuerdo al decreto 1066 de 2015.
7: Ahí está, doctor Luis Brando, entonces.
10: Oiga, quedó como mal parada Jennifer Pedraza, ¿no? Desinformada la congresista del Pacto Histórico porque hizo pues un escándalo allá, un discurso político bastante fuerte, que eso era una muestra del absolutismo, de la arbitrariedad, de la presión que quería ejercer el gobierno nacional de Abelardo de Lespriella para intimidar a los manifestantes. Y después de la perorata, pues dice el presidente del Congreso, Honorio Hernández, no, eso lo solicitaron de parte del presidente, del expresidente Gustavo Petro, y efectivamente se leyó la constancia suscrita por el intendente Juan Carlos Bermúdez, quien es el responsable de las avanzadas del equipo de seguridad de Gustavo Petro, y en el texto de ese documento el firmante pues advierte lo que decía el presidente del Senado y del Congreso, Honorio Hernández, que el Comité de Evaluación de Nivel de Riesgo ha impartido directrices orientadas a la protección de la integridad de los expresidentes. Así es que no hubo presión, no hubo arbitrariedad, al contrario, fue la atención de una solicitud del mismo equipo de seguridad del expresidente Gustavo Petro.
3: Muy bien, son las 6 de la mañana, 40 minutos. 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
3: Música para este día aquí con Popayán FM 105.1. Aquí está Alex Bueno.

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2: Son las 6 de la mañana, 47 minutos. Estamos en el magazine Alianza Informativa a través de Popayán FM 105.1, que es la radio de todos. Aquí estamos con toda la información en la mañana. Muy buenos días a los que van llegando, a los que van ya en su automóvil y están escuchando la señal de Popayán FM 105.1. Esta semana, las personas que tengan su teléfono móvil, y siempre en la parte superior arriba aparece el nombre de su operador, ¿no? Sale el nombre de Claro, de Tigo, de Movistar, de Virgin. Yo, por ejemplo, soy Virgin Móvil, Mobileye. Aparece ahí. Pues esta semana, la gente que tiene Movistar le van a cambiar ya el nombre a Tigo. Este Martín, que es Movistar, entonces ya le va a aparecer ahí Tigo. Porque pues Tigo, que es la dueña ahora de Movistar, ¿no? Entonces ya se apropia de la marca y entonces se pone buena la competencia entre operadores móviles, porque pues como Tigo absorbió a los clientes de Movistar, entonces Tigo ahora suma 17.4 millones de abonados de internet móvil. Y Claro, ya tiene 28.7 millones. Ahí está entonces la competencia y quedan dos grandes, ¿no? Tigo y Claro. Bueno, ahí está para que lo tengan en cuenta y no se vayan a asustar cuando ahí en la parte de arriba pues se le cambie el nombre del operador para los que tienen Movistar. También hay una noticia que llamó ayer en la noche la atención, que el diario estadounidense The New York Times publicó en el día de ayer un reportaje titulado Estados Unidos está enviando a cientos de soldados a América Latina. Un artículo donde sostenía que el Pentágono estaría ampliando su campaña contra el narcotráfico en América Latina mediante el envío de tropas para entrenar y realizar ejercicios con fuerzas locales, y según el periódico, los primeros integrantes de un batallón de 600 soldados de la décima división de montaña del ejército estadounidense con base en Fort Drum en New York había comenzado a desplegarse en instalaciones de entrenamiento en la selva de Panamá. La información se basó en declaraciones de funcionarios militares estadounidenses que habían solicitado mantenerle el anonimato, y que estos soldados no solamente irían a Panamá, sino que estarían desplegándose a Ecuador y a Colombia. Pero luego la embajada de Estados Unidos ha desmentido este despliegue inicial de un contingente de 600 soldados, y la representación diplomática ha calificado la información como categóricamente falsa y ha asegurado que actualmente hay 120 militares estadounidenses participando en cursos de entrenamiento selvático de 2 semanas en Panamá, pero que no se tiene pues pensado llevar más soldados hacia América Latina. Lo que se dice entonces es que ellos tienen 120 soldados y no los 600 que se habían reportado. Son las 6 de la mañana, 50 minutos. Hablemos de seguridad de Stephanie. ¿Qué fue un resultado operativo que hizo la Policía Nacional? ¿Qué fue que encontraron?
3: Bueno, las acciones operativas orientadas a contrarrestar el porte ilegal de armas y prevenir delitos de alto impacto en la capital caucana sigue dando resultados efectivos. Y es que las unidades de la Policía Metropolitana de Popayán materializaron la captura en flagrancia de un hombre en el barrio Cadellal, quien fue sorprendido portando una pistola calibre 9 milímetros provista de con su respectiva munición. Esta arma incautada, trazada comercialmente en unos 15 millones de pesos, carecía de los permisos de tenencia exigidos por la ley. Tanto el capturado como el elemento incautado quedaron a disposición de la autoridad competente para dar inicio al proceso de judicialización.
2: Bueno, ahí está entonces importante esta captura con esta arma. 6:51 a.m, más noticias de nuestra ciudad, Martín.
4: Sí, señor, les comentamos y les contamos a nuestros oyentes a esta hora de la mañana que el próximo domingo se llevará a cabo la inauguración de la segunda versión del torneo veredal femenino 2026. Unas 900 mujeres deportistas del sector rural de 30 veredas de Popayán estarán allí haciendo presencia en este evento que se llevará a cabo en el complejo deportivo de Popayán, al norte de la ciudad blanca, y allí estará el primer mandatario de los españoleses, el doctor Juan Carlos Muñoz Bravo. Será una jornada que durará desde las 8 de la mañana hasta las 4 de la tarde, donde habrán diferentes actividades deportivas durante todo el día. Y el apoyo fundamental, esto lo hace la Secretaría de la Mujer con el apoyo de la Secretaría de Deporte, que son las personas encargadas de articular el tema deportivo de ese día. Hablamos con David Ricardo Sandoval, funcionario de la Secretaría de Deporte de Popayán y articulador de este torneo veredal femenino 2026. Escuchemos lo que nos dijo.
5: Así es, Martín, te cuento que este domingo, si Dios permite, hacemos los Juegos Campesinos en el Complejo Deportivo de las 8 de la mañana, donde llegarán más de 30 veredas del municipio de Popayán, en donde realizaremos desde la Secretaría de Deporte como una especie de gincana, unas diferentes pruebas donde va a haber cobro de penaltis, los populares boogies, atletismo y juego de rana, donde cada vereda pues participará con las mejores chicas de valga la redundancia, de su vereda, y donde iremos haciendo una puntuación y los ganadores tendrán sus respectivos premios.
6: ¿Cuál es el objetivo esencial de esta competencia?
5: A ver, en este momentico pues el señor alcalde ha querido, como siempre, articularse con las veredas y que cada vez estemos más unidos con la gente de aquí de Popayán, la gente, sobre todo las mujeres, con valga la redundancia, con Secretaría de Mujer, que están haciendo un gran trabajo para que estas mujeres cada vez tomen más fuerza aquí en la ciudad de Popayán.
6: ¿Cuántos deportistas más o menos esperan en este evento?
5: Entre 700 y 900 mujeres de rurales estarán unidos, si Dios permite, este domingo en el complejo deportivo.
6: ¿Va a haber alguna premiación o algún estímulo para los participantes?
5: Claro que sí, por parte de Secretaría de Mujer van a haber unos estímulos. A lo último entregaremos una puntuación donde habrá campeonas, subcampeonas y tercero, donde cada una recibirá su premio, van a tener su refrigerio, van a tener su almuerzo, invitados todos para estar este domingo en el complejo deportivo.
6: Bueno, hagámoslo.
4: Bueno, Leo y oyentes, pues una gran fiesta deportiva, y la ruta será el complejo deportivo de la ciudad de Popayán este domingo a partir de las 8 de la mañana. Allí habrá concentración de las mujeres deportistas del sector en rural en un espacio de integración que viene promoviendo la administración municipal a través de la Secretaría de la Mujer.
2: Muy bien, son las 6:54 a.m. Estamos en el Magazine Alianza Informativa a través de Popayán FM 105.1. El día de ayer, en las desmanes que se vivieron en el centro histórico alrededor de después de las 5 de la tarde, pues la personería y la defensoría pues estuvieron con las personas que fueron detenidas y que fueron trasladadas hacia la estación del barrio Bolívar. Lo que se conoce entonces es que pues se hizo el acompañamiento para verificar la situación de estos dos jóvenes que habían sido detenidos por un demo, para garantizarle pues el respeto a los derechos humanos y las implicaciones jurídicas del procedimiento, donde se les colocó pues medida preventiva no penal, y la policía pues aclaró que el traslado se realizó amparado en el artículo 35, numeral 5 de la ley 1801 del 2016 del Código de Convivencia, por resistencia a un registro y no se trató de una captura por delitos penales ni una imputación ante la fiscalía. También la Universidad del Cauca sacó un comunicado ayer en horas de la noche en el cual habla del escenario que se tuvo ayer por el debate libre y el encuentro de ideas y dice que nunca fue por violencia y los hechos ocurridos el día de hoy, o sea, el día de ayer, cerca de las

0: Se actuó pensando en la paz, en la educación, y porque la vida siempre debe estar en el centro. Así que ese fue el pronunciamiento completo de la Universidad del Cauca en el día de ayer. 6:56 minutos, esto es Popayán FM 105.1. Stephanie, ¿tiene invitaciones para estos días?
1: Claro que sí, tenemos invitaciones para estos días. Recuerden que el día de mañana vamos a tener el Maratón Púrpura, que se va a llevar a cabo en El Pajonal. Esta es una jornada de actividad física musicalizada que invita pues a toda la comunidad a vestir con una prenda o una camiseta púrpura para rechazar cualquier forma de agresión contra las mujeres. Recuerden, viernes 16 de octubre desde las 6:30 de la tarde en el Polideportivo El Pajonal.
0: El color púrpura, ¿no? Nosotros los hombres manejamos poquitos colores, Martín, ¿no? Ustedes las mujeres son las que saben un poco de colores. El púrpura es como un morado, algo así.
1: Es un moradito, sí, es así.
2: Las mujeres, Leo, pues hoy ya tienen una capacidad del manejo del color, ¿no?
0: Tienen una paleta de colores.
2: Sí, tienen una paleta de colores gigantesca. Por la cuestión de los esmaltes, de todo ese tipo de cosas. Sí. La combinación de todo eso ya tiene una capacidad, no, uno solamente ve uno o dos colores y ya, ¿cierto?
0: Pero es que las mujeres manejan que es que el magenta, el púrpura,
2: el moradito, bueno, es una cantidad de elementos que están ahí. Y es exactamente por eso, porque uno ve el arco iris con muchos colores, pero ellas sí lo ven por la cuestión de la pintura, del esmalte, todo ese tipo de cosas pues que ellas utilizan
1: natural,
2: ¿no? En la cotidianidad, ¿no? Entonces, sí. Eso hace la diferencia con nosotros.
0: Es que usted le pregunta a una mujer el color violeta y ella le dice hay índigo, hay azul púrpura, hay lavanda, sí. Hay morado, hay violeta, hay el mismo púrpura.
1: Pero eso tiene una explicación, ¿sí? Y es que naturalmente, bueno, los hombres primitivos, las mujeres eran las que sabían distinguir entre esos colores, pues, sí. Cuáles eran los venenosos y cuáles eran los que se podían comer. Por eso es que tenemos como una percepción mucho más amplia de los colores de lo que ustedes ven.
0: Ah, bueno, sí, ahí me tiene.
1: Porque
0: sí,
1: un dato es que nosotros, ahí muy histórico.
0: Muy bien, porque nosotros es amarillo, azul y rojo y ya.
2: No, y esa combinación en la naturaleza, ¿no? En la fauna.
1: La combinación,
2: entonces eso claro. No es aves con unos colores espectaculares, pero eso, como dice Stephanie,
1: y si ustedes tiene se un dan sentido, cuenta,
2: tiene un sentido de la conquista, sí. Del amor, de muchas cosas.
1: Y si ustedes se dan cuenta, quienes en la naturaleza, por ejemplo, en las aves, quienes presentan los mayores colores, los más hermosos son los machos. Las mujeres pues somos un poco, bueno, perdón, las hembras son un poco más simplecitas, por decirlo de alguna manera.
2: Más mate.
1: Sí, mientras que el macho en la naturaleza presenta mucho más colores, es precisamente por esa atracción a la que se refería ahorita Martín.
2: El cortejo, bueno, que llaman, ¿no?
1: El cortejo.
0: Ya sabe Martín, hay que vestirse colorido.
2: Sí, señor. A veces
1: todo entra por los ojos.
2: Uno ve la gente de la costa atlántica, ¿no? Que sí tiene ese color, entonces le dice, no, es que eso parece una guacamaya, esa camisa. No, es que el color genera un impacto visual y además tiene un contenido psicológico y visual, ¿no? Que tiene un sentido, si usted le pregunta.
3: Vea, yo me acuerdo en una época, le metían algo de fútbol a esto de los colores y decía cuando alguien se ponía, por ejemplo, una camisa amarilla, una corbata verde, un pantalón rojo, uy, combina más el Cúcuta Deportivo, decía. y los colores también tienen matices, ¿no?
1: Claro que sí.
3: No es solo que gris, pero pues hay multitud de grises. Yo recuerdo, entre otras cosas, hablando de matices, un poema de Augusto Armando Arturo, un escritor nariñense, que hablaba del verde de todos los colores, ¿no? Los tapices que hay en los minifundios del departamento de Nariño, que son pues como una colcha de retazos de distintos tonos. Entonces, sí, hay muchos matices en cada color también.
0: Bueno, algún día Stephanie nos va a explicar entonces cuál es la diferencia entre el violeta y el morado.
3: Y el fucsia.
1: La tonalidad, claro.
0: Oh. Bueno, ahí está, muy bien. Entonces, vamos a tener, la invitación era para...
1: ¿Mañana? Para el Maratón Púrpura, mañana, viernes 16 de octubre, a partir de las 6:30 de la tarde en el Polideportivo El Pajonal.
3: Muy pero bien. Venga, usted invita
2: a mover el esqueleto.
3: ¿Y va o solamente
2: claro,
3: invita?
2: Hay que ir
1: a... Vamos a hacer actividad física.
2: A mover el esqueleto, señores.
1: Claro que sí.
0: Muy bien, son las 7 de la mañana, un minuto. 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
1: Y salgo de salsita colombiana en esta mañana fría del jueves. Aquí está Juan Carlos Coronel, tal vez la mejor voz que tiene Colombia. Y la canción se llama Ayer la vi.
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3: Son las 7 de la mañana, 8 minutos, estamos en el magazine Alianza Informativa a través de Popayán FM 105.1, que es la radio de todos. Y buenos días a todos. Recuerden el pico y placa para el día de hoy jueves. Podrán circular carros y motos particulares que sus placas terminen en 5 y 6, 5 y 6 desde las 7 de la mañana hasta las 8 de la noche. La anterior canción que sonó era de Juan Carlos Coronel. Alguna vez lo tuvimos, creo que fue en este año aquí en la emisora que nos vino a visitar, lo estuvimos entrevistando. Una de las grandes voces. Me dice un oyente que por qué Juan Carlos Coronel no fue tan exitoso. Pues así es la vida, ¿no, Martín? Usted puede tener todo el talento, pero también tiene que tener algo de suerte, ¿no?
4: Sí, no, se dice que el talento solo no lo hace exitoso a uno, sino que también hay que tener disciplina y muchas otras oportunidades, como de pronto la suerte, ¿no? Dicen que la suerte no existe, pero muchas veces ese golpe se requiere para que se llegue lejos. De pronto, solo el talento lo lleva a usted hasta cierto punto, pero la disciplina, la constancia, la permanencia y exactamente esas oportunidades que se abran son las que lo llevan a usted a la cima y lo llegan a ser exitoso. Mucha gente no tiene talento, pero tiene oportunidades, tiene otro tipo de disciplina y llega lejos. Eso sucede.
3: En los 90 le preguntaron a Jairo Varela que él... ¿Quién pensara que fuera el mejor vocalista que había? Y eso que tenía Charlie Cardona, ¿no? Que el hombre tenía ahí 22 añitos y era tremendo ruiseñor, ¿no? Una voz espectacular la de Charlie Cardona. Y dijo, no, es la de Juan Carlos Coronel. Lo he querido traer a Nietzsche, pero no hemos llegado nunca a un acuerdo. Imagínese Juan Carlos Coronel habiendo grabado con el grupo Nietzsche. Habría sido algo fenomenal, algo espectacular, ¿no? Otro que no quiso ir a Nietzsche fue Gustavo Rodríguez, ¿no?
4: Sí, señor.
3: El talento de aquí, que se quedó aquí en Popayán, sí. No quiso ir a Nietzsche y tal vez se perdió la gran oportunidad de ser un gigante de la música, ¿no? Porque realmente Gustavo también es una gran voz, pero tampoco pues llegó al
4: éxito. Por
3: eso
4: dicen por ahí que las oportunidades aparecen, sí. Y usted decide si las toma o las deja.
3: Hay otro vocalista colombiano que es Andrés Cepeda. Es aquí en Colombia arrasa, pero usted, Andrés Cepeda, lo ve fuera del país y no, nadie lo conoce, ¿no? Es lamentable también. No ha contado con la suerte. A pesar que tiene todo el dinero que usted quiera, Andrés Cepeda, pero le falta lo que es el éxito, ¿no? La fama. como la gente que a veces tiene dinero pero no tiene poder. Entonces buscan eso, ¿no? El poder también.
4: El poder, claro.
3: Bueno, ahí está. Bueno, ahí están todas las dos cosas. Bueno, la noticia del día es lo que ocurrió en las carreteras del departamento del Cauca, donde un accidente de un bus pues ha dejado varias personas muertas. Lo que se conoce es que el vehículo anoche, de estos vehículos gigantes que pasan por Popayán, por la variante, y que van hacia el sur de nuestro continente, pues habría sido atacado por hombres armados que presuntamente intentaban cometer un asalto, y en medio de esa situación pues el conductor no se detuvo, ¿no? Intentó evadir a los agresores, pero desafortunadamente la velocidad que llevaba pues perdió el control del automotor, y que terminó volcado a un costado de la carretera. Se reportan dos mujeres muertas, un hombre y un menor de edad, o sea, son cuatro personas. Y los organismos de emergencia del Cauca pues atendieron a los heridos, que los llevaron al Hospital Nuevo de Timbío y a hospitales de aquí de Popayán, donde están recibiendo atención médica. Varias personas heridas se ha desplegado pues por parte de los operativos de la fuerza pública pues para llegar con estas personas que han... Bueno, imagínese, esto ya es un incidente internacional de lo que ha sucedido en las carreteras del departamento del Cauca, porque no hay las condiciones de seguridad en la vía panamericana, uno de los corredores de conexión entre el suroccidente colombiano y el resto del país, y muchos ya hablan que esta carretera es muy peligrosa, de que se han tomado los bandidos esta carretera entre Timbío y Rosas, y que están atracando frecuentemente, que es prácticamente todas las semanas que están haciendo estos asaltos. Y miren lo que este conductor, tratando de evadir, lamentablemente perdió el control y han muerto cuatro personas. Ojalá esto no vuelva a suceder. 7:12 a.m, más noticias, Martín.
4: Les cuento, oyentes, que la institución educativa Julumito está ubicada en la vereda Julumito, al occidente de Popayán, a 1724 metros sobre el nivel del mar. Tiene atractivos naturales como la cascada de Juanchaco, una caída de agua de 7 metros alimentada por la quebrada La Laja, reconocida como un destino rural y ecológico de la región. Se preguntarán, bueno, ¿y por qué estoy hablando de Julumito? Pues les cuento que allí, en ese colegio de Julumito, funciona el Centro de Interés Leo y Oyentes, un proyecto de vida que a través del deporte, la cultura, el arte, la recreación y la música busca enganchar a los jóvenes del sector rural para que se vinculen al sistema escolar y tengan una oportunidad en las aulas. El magazine Alianza Informativa dialogó sobre esta interesante iniciativa con el profesor Oscar Piamba Gironza, quien además destacó el apoyo del gobierno de la Alianza con Popayán a esta entidad escolar del sector rural de la capital caucana. Escuchemos lo que nos dice Oscar sobre estos centros de interés.
5: Hoy tenemos satisfacción, tenemos un proyecto macro que se llama Centros de Interés. Está constituido de muchos programas, entre ellos deportes, y hay gran variedad. Es un estímulo al muchacho para que quiera estar al interior del sistema escolar. Eso es el resumen, un estímulo, un gancho para que diga: yo voy a estar en el sistema escolar, así sea por el proyecto macro que se llama Centro de Interés.
6: ¿Cómo impacta, profe, esta institución en el sector?
5: Primer lugar, lo que necesitamos es sacar de todos los vicios que existen en este momento. En especial hoy tenemos dificultad con las pantallas. Uy, es una cosa increíble como nuestro muchacho no quiere hacer absolutamente nada por estar frente a una pantalla. Entonces sí, en ese momento repercute porque quiere hacer otras actividades distintas a estar con las redes.
6: Bueno, profe, ¿cómo la administración municipal, la alcaldía, se ha sumado al apoyo a esta institución educativa?
5: Al doctor Juan Carlos Muñoz Bravo, nuestro agradecimiento sincero. A cada uno y todos los jefes de despacho, nuestro agradecimiento sincero, porque han sido muy receptivos. Les encanta que estamos ubicados y manejamos mucha población del sector rural, han sido receptivos y ahí han estado siempre apoyándonos estos procesos.
4: Mire, Leo, que estos espacios, lo que dice el profe Oscar, pues obviamente nacen como una oportunidad para que los jóvenes, los niños de estos sectores rurales pues no caigan en esos flagelos que azotan a los ciudadanos en la parte del campo de nuestro municipio de Popayán. Y estos programas lo que hacen es eso, ¿no? El profe se queja ahí porque los jóvenes permanecen mucho tiempo en las pantallas, en los celulares, y con estas oportunidades pues hacen otras cosas: deporte, música, recreación, arte, pintura. Entonces yo creo que eso genera un estímulo, y eso es lo que está trabajando desde esta institución educativa de Julumito, para estimular a los niños y a los jóvenes se metan en el sistema educativo.
3: Sí, es que desafortunadamente los teléfonos móviles en niños y jóvenes está representando un riesgo, porque no hay la educación digital o el acompañamiento, porque pues en sí el celular no es malo, ¿no? Sino que pues tenerlo mucho tiempo, porque realmente los algoritmos de las nuevas redes sociales como TikTok, ya Facebook ya pasó de moda, Martín, eso ya...
4: Sí, señor.
3: Eso es para nosotros los viejitos, pero ya los jóvenes están en otras redes sociales como en TikTok, y los jóvenes te consumen a ti un video, ellos 60 segundos, ¿no? A lo mucho. Si usted le hace un video más largo... Ya o no. Sea, un joven ya no te ve una telenovela, porque eso es larguísimo, y eso sí. Un capítulo, y no, qué aburridor, ¿no? Ahora usted tiene que aprender a todo hacerlo en 40, 60 segundos.
4: Ya.
3: Sí, porque ya el que lleva, en un video que lleva más de 40 segundos, la gente ya perdió la atención y hizo el famoso scroll, que es que uno coge la pantalla y la sube y ya se pasó para otro, ¿no?
4: Sí, señor.
3: Y entonces esas dificultades se están presentando porque pues, las notificaciones que le llegan al celular... Entonces, no, que el que hace videos me gusta y acaba de publicar uno, entonces la gente corre ahí a abrir porque le llegó la notificación, ¿no? Entonces eso interrumpe la concentración, dificulta las tareas escolares y el tiempo de lectura, ¿no? Entonces eso hay riesgos donde pues también los jóvenes están expuestos a engaños de adultos, de recibir contenido sexual inapropiado, de retos peligrosos que a veces hay otros que se hacen pasar como jóvenes y realmente es una persona mayor solicitando fotografías íntimas. No, esto es una locura lo que sí. Está pasando con el internet, y no sé, habría que crear una cátedra para poder enseñar la educación digital, de cómo debemos de comportarnos, de cómo saber manejar los tiempos, porque a veces un joven está en una clase y pues le llega un mensaje de estos y se pierde la concentración, ¿no?
4: Y esas son las discusiones ya que se están dando sí. A nivel nacional e internacional. Ya algunos colegios, algunas instituciones educativas, no solamente de Colombia, sino a nivel del mundo, y algunos gobiernos ya han empezado a tomar medidas sobre el control que se requiere, sobre todo para los jóvenes menores de 13, 14 años de edad.
3: Sí, realmente un joven menos de 13 años no debería tener redes sociales, pero pues usted sabe que los niños son muy inquietos ahora, ¿no? Entonces, para tenerlo tranquilo, el niñito de 4 años tenga su teléfono.
4: Tenga su teléfono, sí, señor.
3: Y usted es un lío, ¿no? Porque a veces uno llama al papá, Y entonces no le contesta, pero este porque era que no. Ah, es que el niño era el que tenía el celular y. Y este ya sabe, el peladito ya sabe, el de 4 años que pues, le está interrumpiendo el videojuego, el video, entonces le da a cancelar a la llamada y uno necesitando lo urgente. Y entonces, no, es curioso lo que está sucediendo al respecto, ¿no? Sobre esto de la educación. De educación digital. Bueno, cambiemos de tema, y hay algo muy importante que se está haciendo en las calles de nuestra ciudad de Popayán para la seguridad vial, porque las demarcaciones, ¿no? Esas líneas, esas flechas, esas señales pintadas sobre el pavimento, pues ayudan a orientar a los conductores y reducen el riesgo de siniestros viales, protegen a los peatones, se organiza la movilidad, hay mejora en la seguridad. ¿Dónde sucedió esto, Stephanie, de la demarcación de las calles?
7: Bueno, esto viene sucediendo en el sector La Ladera, contiguo al Hospital Susana de Valencia. La Secretaría de Tránsito y Transporte de Popayán programó una serie de jornadas técnicas dedicadas a la demarcación y la señalización de las calles. Durante estos días, es decir, desde el día de ayer, miércoles 14, y hasta el viernes 16 de octubre, los operarios viales se han desplazado a este sector de La Ladera para pintar flechas de dirección, pasos peatonales y la señal de pare. Estas labores, como usted lo menciona, Leo, buscan ordenar el flujo vehicular y proteger la vida de quienes transitan a diario por esta zona concurrida, que pues es una zona hospitalaria, ¿no?
3: Sí, es una zona que es muy importante, que debe estar bien demarcada. A veces, a pesar de que hay unos reductores de velocidad, el policía acostado que conocemos, pues muchos sí. motociclistas pasan muy rápido por ahí y es interesante que pues se tenga esa señalética. Muy bien, son las 7 de la mañana, 20 minutos. El simulacro nacional de respuesta a emergencias ya va a ser el próximo miércoles 21 de octubre, en la que en Colombia va a ser una actividad que es coordinada por la Unidad Nacional para la Gestión de Riesgo de Desastres. Popayán va a estar haciendo el simulacro, por supuesto, y la invitación hasta el día de hoy tienen las empresas para que se inscriban a lo que va a ser este simulacro nacional de emergencias. Vamos a escuchar a nuestro alcalde Juan Carlos Muñoz, que está haciendo la invitación para que se inscriban y participemos, no solamente las alcaldías, las gobernaciones, sino que las empresas pues puedan validar, decidir a la hora de una emergencia cómo va a ser el comportamiento de todos nosotros.
8: Desde la administración municipal hacemos extensiva la invitación para que las entidades públicas, privadas, los colegios, tanto privados como públicos también, las agremiaciones, las asociaciones de Junta de Acción Comunal, para que se inscriban hasta el 15 de octubre a través de la página web del municipio de Popayán, www.popayan.gov.co. Junto a los organismos de socorro y autoridades realizaremos el simulacro nacional de respuesta a emergencias, el ejercicio de prevención más importante del año, este 21 de octubre a las 10 de la mañana.
3: Bueno, ya saben, entonces el respuesta a emergencias el día de hoy, hasta hoy, para que se inscriban. ¿Cómo lo pueden hacer? Entren a la página de la alcaldía municipal para que pues se puedan inscribir. Ahí está el formulario y lo llenen y pueda participar su empresa. Bueno, doctor Julio Fernando, aparte de Colpensiones, que había solicitado a la Corte Constitucional aplazar durante un año la entrada en vigencia de la reforma pensional, pues ha sido demandado. ¿Qué fue lo que pasó, doctor Julio Fernando?
9: Pues hombre, mi estimado Leo, hace poco se dio a conocer la sentencia C-264 de 2026, en la cual, o a través de la cual, la Corte Constitucional declaró exequible la mayor parte, exequible es conforme a la Constitución, la mayor parte de la Ley 2381 del 2024, que es la famosa reforma pensional. En esa oportunidad, por 7 votos a favor, 1 en contra y un salvamento de voto, pues la Corte dijo se subsanaron la inmensa mayoría de los vicios que tenía la reforma pensional y que pues habíamos señalado que cometió la plenaria de la Cámara de Representantes. Eso se corrigió, esos defectos se superaron, devolvió eso sí unos artículos 3 para su cambio total, 6 para algunos ajustes y una proposición para incluir un nuevo artículo. Entonces, había quedado, digamos, en firme, considerada exequible o constitucional, la reforma pensional, que en principio debe entrar a regir, y así está estipulado, el 1 de abril de 2027. Sin embargo, el gobierno nacional nuevo, el de el presidente Abelardo Dérez Priella, promovió ante el mismo alto tribunal, ante la Corte Constitucional, lo que llama un incidente de impacto fiscal. En plata blanca, ¿eso qué quiere decir? Le dijo, señora Corte Constitucional, usted ya declaró exequible la reforma pensional en su mayoría, salvo los 3 artículos completos que devolvió, 6 para modificación, la proposición de un artículo nuevo. Pero resulta que hay algo pues muy delicado. ¿Qué? Que no hay plata, ¿cierto? Entonces nosotros proponemos desde el Gobierno Nacional que se estudie a través de lo que se denomina un incidente de impacto fiscal. La Corte Constitucional admitió el incidente y le ha dado un plazo de 30 días al Gobierno Nacional a través, obviamente, del Ministerio de Hacienda y Crédito Público para que sustente ese incidente, o sea, diga de fondo, con cifras, con datos, con evidencias, por qué la actual administración del presidente Abelardo Dérez Priella considera así, mondo y lirondo, que no hay dinero para el pago de todo lo que se establece como obligaciones en la reforma pensional. Tiene 30 días entonces el ministro Miguel Gómez Martínez, ministro de Hacienda y Crédito Público, para sustentar esa petición que se planteó a través del incidente de impacto fiscal.
3: Bueno, ahí está entonces interesante eso.
9: Otro lío, pues, para la reforma pensional.
3: Sí, señor. Bueno, ahí está entonces, ¿no? ¿Qué va a pasar con el ahorro de los colombianos? Se preguntará más de uno, ¿no?
9: No, el ahorrito de los colombianos por ahora está quieto, afortunadamente. Se salvó de que mandaran esa plática con pensiones, ¿cierto? Ahí está quietico. Hay puntos que están en controversia, ¿no? Por ejemplo, aquello de a través de la reforma pensional se acaba con la devolución de aportes, ¿no? Y eso es algo que quienes defienden el ahorro individual a través de los fondos privados dicen no se puede acabar. O sea, si yo no puedo cumplir con las semanas de cotización, pero tengo mi plática ahorrada, pues me la tienen que devolver. Así está consagrado actualmente, pero en la reforma pensional eso se acaba. Y ¿qué sucede si entra a regir la reforma pensional? No habrá devolución de aportes, le pagarán a la persona proporcionalmente cuando cumpla la edad su pensión, una pensioncita mínima, dicen algunos muy pequeñita, que pues no dará para subsistir y pues que eso es injusto, que debería seguir existiendo la devolución de aportes para quienes no cumplan las semanas de cotización. Vamos a ver.
4: Doctor. Lo más lógico, sí. Claro, lo más lógico, si uno está ahorrando, lo más lógico es que le devuelvan, porque adicionalmente de que ellos están sacándole utilidad a ese ahorro que usted está haciendo, pues obviamente, cómo no, se cae de cualquier sentido de que no le devuelvan lo que usted ha ahorrado.
9: Exactamente, ese es uno de los temas de discusión y que no gusta de la reforma pensional, que pues ya fue en su gran mayoría declarada exequible por la Corte Constitucional.
3: Muy bien, son las 7:27 minutos, estamamos en Popayán FM 105.1, que es la radio de todos.
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3: Canciones para el jueves en la mañana con Popayán FM 105.1. Nos devolvemos en el tiempo, en los años 90. Más Torres hiciera esta canción llamada Vuelve a mí.

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3: Son las 7 de la mañana, 35 minutos. Estamos en el magazine Alianza Informativa a través de Popayán FM 105.1, que es la radio de todos. El accidente de tránsito que sucedió a primeras horas de la madrugada, que ha dejado a varias personas muertas, no fue un accidente, sino que fue un ataque armado. Esto fue en el sector de Las Cruces, en la vía Panamericana, donde pues varios personas que iban en un bus que cubría la ruta de La Guajira, de la ruta Paraguachón, eso es en la frontera, ¿no? Iba desde el Paraguachón, La Guajira, hasta el Perú. Iba este bus que lamentablemente pues salieron unos bandidos a robarlo. El conductor quiso esquivarlo y perdió el control y se salió de la vía y ha dejado varias personas muertas en el bus que de la empresa Panamericana Internacional que cubría esa ruta. Son unos buses gigantes que tienen dos troques atrás y bueno, ha sucedido lamentablemente esta situación. Stephanie, con invitaciones.
4: Bueno, esta es una invitación para las mujeres que hace la Secretaría de la Mujer y la Secretaría de Educación, y es para participar en el programa de educación flexible para las mujeres en edad escolar. Esta invitación nos permite culminar a las mujeres que en algún momento dejaron de estudiar su bachillerato de primero a 11. Se realizarán unos 6 ciclos con horarios flexibles y un acompañamiento personalizado. Las mujeres que estén interesadas pueden acercarse a la Secretaría de la Mujer o a la Secretaría de Educación para recibir más información, o contactarse al 310-746-7126 o al 313-697-8435.
3: Bueno, ahí está entonces. 7 de la mañana, 37 minutos. 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
3: 7:38 minutos, Martín, con invitados.
5: Sí, señora, así es. A esta hora de la mañana nos acompaña acá en el estudio, en la mesa de trabajo, Andrés Trujillo. Él es el presidente de la Junta de Acción Comunal de Villa María, ubicada en la comuna número 4. Es un líder importante de esta ciudad, electo para este periodo 2026-2030, quien nos viene a hablar sobre una jornada comunitaria que tienen para este sábado en el sitio, en esta Junta de Acción Comunal en Villa María, y tiene que ver con la recuperación, Leo y oyentes, del humedal de Santa Catalina, que está en este sector de la comuna número 4. Andrés, buen día, bienvenido a la 105.1 FM de la ciudad de Popayán, la radio de todos.
6: Bueno, muy buenos días. Agradecerle a la emisora 105.1 por darnos este espacio de y para invitar a la comunidad, a los barrios aledaños del barrio Villa María, y lo que son el barrio Fucha, Santa Inés, El Empedrado, La Primavera, Moscopán, para que se hagan presentes el día sábado, que vamos a tener la jornada de embellecimiento y cerrado de la parte verde y el humedal que tenemos. También pues vamos a estar acompañados de la Secretaría de Salud, la Secretaría de Deporte, el DAFE, CRC, Policía Nacional, que son las personas que se han vinculado a organizar esta zona verde que es muy importante para la ciudad.
5: Bueno, Andrés, de todas maneras, ese es un humedal muy importante, es un reservorio de agua importantísimo en esta comuna, en la comuna 4, especialmente ubicada ahí en el barrio Villa María, donde usted es el líder, donde es el representante legal de la comunidad y por supuesto de la Junta de Acción Comunal. ¿Qué esperan ustedes? ¿A qué hora se inicia la jornada? ¿Y cuáles son las expectativas que ustedes tienen frente a esta jornada que busca exactamente hacer un trabajo comunitario, comunal, para recuperar estos espacios verdes y el humedal?
6: Sí, pues la idea de nosotros es empezar a las 9 de la mañana a hacer el debido trabajo comunitario. Pues allá van a estar presentes pues las entidades que ya nombré. Y la idea de nosotros es también pues que la gente vaya para que se integre, y que pues como la Secretaría de Salud se comprometió y nos está ayudando en esto, entonces ellos van a ser parte con un grupo de psicólogos, con
5: trabajadores sociales,
6: fisioterapeutas, la Secretaría de Deporte va a llevar instructores para hacer baile deportivo, y también pues el DAFE creo que va a llevar un personal para hacer una concientización también de lo que es las zonas verdes y el humedal. Igual la CRC también nos va a acompañar en eso, para que la gente empiece a...
5: Bueno, lo que usted busca, Andrés, también es con todas estas instituciones que participan, es generar conciencia en la comunidad sobre la importancia de conservar los humedales, las áreas verdes y el cuidado de la naturaleza, porque este tipo de escenarios pues obviamente trae la fauna, trae la flora, trae otro tipo de circunstancias que empiezan a generar un aire mejor en la localidad.
6: Sí, sí, la idea de nosotros es esa, empezar a, sobre todo, mejoramiento en seguridad, porque pues ya tenemos mucho, ¿cómo podríamos llamarlo?, habitante de calle, que pues está en las zonas verdes y pues están ya haciendo como sus casas allá. Entonces la idea de nosotros es recuperar eso para que no tengamos después inconvenientes graves de pronto con ellos.
5: Bueno, ¿cómo le ha ido con la Junta de Acción Comunal?
6: Bien, pues llevamos
5: poco. ¿Es la primera tiempo. Vez que usted lidera,
6: sí, señor,
5: la Junta?
6: Sí, señor, es la primera vez, y pues llevamos apenas como 2 meses en las labores, articulando con la alcaldía, con todas las secretarías, y sí, pues estamos en la labor de hacer el mejoramiento. La verdad, pues es duro, nosotros no, la Junta como tal completa es la primera vez que participamos en esto.
5: Bueno, le deseamos lo mejor, Andrés, en esta jornada del próximo sábado. Ojalá toda la comunidad entienda la importancia de rodear a la Junta de Acción Comunal del barrio Villa María, porque solamente con el trabajo de equipo, con el concurso de la comunidad y de los afiliados, se pueden hacer intervenciones y muy importantes en los procesos de desarrollo del territorio y de la comunidad en sí.
6: Sí, señor. Sí, pues agradecerles y sí, darle a conocer a la comunidad que nosotros estamos es para ellos, para trabajar para ellos, para seguir en el mejoramiento de nuestro barrio, de las zonas verdes, y sobre todo concientizar a la gente y sobre todo a nuestros hijos, a los niños, de que el medio ambiente tenemos que seguirlo conservando y mejorándolo cada vez más.
5: Esta es una jornada educativa, comunitaria y ambiental que se va a hacer este sábado, sí, en el barrio Villa María, en la comuna 4, para recuperar exactamente el humedal y, por supuesto, integrar a la comunidad, porque eso es lo más importante, y generar una conciencia de que entre todos podemos generar mejores oportunidades para el territorio y para nuestros para el humedal y para la comunidad en sí.
6: Sí, señor, la idea es esa. Invitarlos también, pues, a ustedes como emisora, a que nos apoyen en el sábado en esta jornada.
5: Sí, allá estará Stephanie Montenegro, ¿no, Leo?
3: Allá estará, no, y que yo soy vecino de ese sector.
5: Ah, bueno, vea,
3: vivo en Villa Elena.
5: Ah, no.
3: Ahí, muy cerquita aquí, el vecino.
5: De una vez el hombre va a estar, pero creo que el sábado va a estar ocupado en sí, otro, claro, lado.
3: Bueno, pero mandamos a alguien de la familia.
5: Sí, hay que ir, hay que participar, sí, sí, apoyar esos procesos comunitarios, y le deseamos lo mejor al frente de la Junta Comunal.
6: Vale, muchas gracias. Esa es la idea.
5: Bueno,
6: seguir al frente de ella.
5: Agradecerle a Andrés Trujillo, presidente de la Junta de Acción Comunal Villa María, por estar aquí en la emisora y por ese trabajo, Leo, comunitario y ambiental en este sector de la ciudad de Popayán. Y a propósito, al mediodía tendremos a la primera dama, ¿no? A la doctora
3: Yesenia Velasco. A la gestora social.
5: Sí, señor, la tendremos aquí hablándonos de la programación de todo lo que tiene que ver con el mes rosa para este fin de semana.
3: Muy bien, 7:45 minutos, esto es Popayán FM.
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3: 7:45 minutos, a esta hora llegan la información con el CAPI y con Martín de las Juntas de Acción Comunal, porque Popayán FM tiene su sección para las JAL.
5: Sí, señor, así es, Leo. Pues en este espacio, dentro del el magazine Alianza Informativa de la 105.1 FM de la ciudad de Popayán, la radio de todos, pues está inmerso este espacio de Asocomunal al día. Y a esta hora de la mañana, pues saludamos al CAPI Castrillón. CAPI, buen día, bienvenido.
7: Sí, buenos días. Aunque no siempre son buenos días, ¿no, Martín?
5: Pues sí,
7: hoy tenemos que lamentar la triste noticia del fallecimiento de Luz Daisy Peñafiel, expresidenta de la Junta de Acción Comunal de la Vereda Verdeyaco en Santa Marta, en el municipio de Santa Rosa. El Cauca no puede normalizar la violencia contra las mujeres, ni una más. Lástima a nuestra lideresa, que fue vilmente asesinada allá en ese territorio de nuestro querido Cauca, Martín.
5: Desafortunadamente es lamentable este tipo de hechos y este tipo de informaciones, porque exactamente lo que nosotros hacemos como comunales, como líderes y como representantes de la comunidad, es ponernos la camiseta todos los días por el territorio y por la gente que vive en esto y reside en estos territorios del departamento del Cauca.
7: Sí, también comentarle, Martín, que el presidente actual de Asocomunal Popayán invita cordialmente a todas las juntas de acción comunal a sumarse a la iniciativa Caminata por la Vida Rosa Nos Une. Espacio de unión, solidaridad y sensibilización sobre la importancia de la detección temprana y la prevención del cáncer de mama. Esa actividad se llevará a cabo el sábado 24 de octubre a partir de las 8 de la mañana, y el punto de encuentro será la entrada vía La Torre y el punto de llegada Guampín La Torre. Y las personas que deseen participar, Martín, deben de ir vestidas en lo posible de rosa. Y el presidente dice que invitamos a cada Junta de Acción Comunal a participar activamente, convocar a sus comunidades y caminar juntos por una causa que nos une, y nos recuerda que la prevención salva vidas y que nadie debe caminar solo. Estamos en el mes rosa, Martín.
5: Sí, sí, señor. Aquí tendremos a la primera dama del municipio, a la gestora social del municipio, a la doctora Yesenia Velasco en el noticiero de 12 a una del mediodía, hablándonos de esta programación del fin de semana en el mes rosa. Y qué bien que Asocomunal Popayán y Fedecomunal se unan a este proyecto de la caminata hacia La Torre, señor. Y invitando a las juntas de acción comunal y a todos los comunales y entidad comunitaria para que asistamos y demos ese mensaje de respaldo a todas las mujeres y también a los hombres, porque también eso, Leo, el cáncer de mama y todo ese tipo de cosas también creo que también afecta a los hombres, no solamente a las mujeres, Capi. Entonces, bienvenida a ese mensaje desde Asocomunal Popayán.
7: Sí, también la División de Medición y Control del Acueducto de Alcantarillado de Popayán nos informa a la Acción Comunal Martín que está realizando visitas a los barrios con el propósito de intervenir conexiones fraudulentas. Han venido encontrando que personas externas a la empresa de Acueducto y Alcantarillado de Popayán son contratadas para conectar el servicio de acueducto y generar daños a las redes principales. Martín,
5: sí, señor.
7: Es delicado, ¿no?
5: No, y ese llamado exactamente a la acción comunal para que esté pendiente, porque son personas inescrupulosas que están en estos temas y realmente hacen daño en esos territorios.
7: Y no sobra enviarles este mensaje que envía la empresa de acueducto alcantarillado, que conectarse a las redes sin autorización puede generar investigación por defraudación de fluidos.
5: Es un delito.
7: Lo que puede conllevar a una pena de prisión entre 1 y 6 años y sanciones económicas hasta de 174 salarios mínimos, Martín.
5: Bueno, ese es un tema supremamente delicado, como usted lo dice. Conectarse de manera ilegal es un delito. Entonces, al que pillen en ese tema, pues obviamente va a tener sus sanciones. Y qué bueno que la empresa de acueducto y alcantarillado genere este tipo de alertas, pero también de los indicios para que la gente pueda solicitar de manera lícita este tipo de servicios a la empresa de acueducto y alcantarillado de Popayán. Y hablando de otro tema, CAPI avanza el proceso de organización de lo que tiene que ver con el Congreso Ambiental Comunal aquí en la ciudad de Popayán los días 18 y 19 del mes de noviembre del año 2026, y que, donde está al frente la Federación Departamental de Juntas en esa alianza que se tiene con la Corporación Autónoma Regional del Cauca CRC.
7: Bueno, aprovechando que aquí tenemos a Stephanie y que ha sido nuestra luz, se puede decir, frente al tema de los espacios, pues qué bueno que la Junta de Acción Comunal de La Esmeralda nos haya facilitado el escenario para realizar este encuentro el 18 y el 19.
5: Claro, Stephanie es la tesorera, es la que maneja los recursos, la plata, sí, Leo, vea, para que vea, usted es la que maneja los recursos de La Esmeralda y entran bastante.
7: Nuestra embajadora en esa junta,
5: sí, de comunal,
7: Martín.
5: Sí, señor.
7: Sí, me llamó Francisco, tu presidente, y ya me confirmó de que CAPI cuente con el escenario. Lo único que le recomiendo es de que así como lo entregamos bien limpiecito, nos lo devuelvan igualmente. Y no se olvide que también ahí se pagan servicios públicos, entonces cualquier aportecito que nos brinde a la junta será bienvenido.
5: Vea, ahí lo estaba mirando. ¿Cómo es? No, eso está bien, Capi, y yo vi en la reunión virtual que se hizo con las nuevas directivas de la Federación Departamental de Juntas y de Dubán, quien representa a la Corporación Autónoma Regional del Cauca CRC, y a la gente de la Fede Comunal, pues muy activos en ese tema, porque también se cree que se pueden tener más de unas 300 comunales aquí en la ciudad de Popayán en ese tema de ese congreso. Es el cuarto, ¿no? El cuarto congreso ambiental.
7: Sí, y es muy importante para nosotros, especialmente esto que estamos viviendo, ¿no? Aquí hubo en el mes pasado especialmente insoportable el calor que se generaba aquí en este espacio de la 105.1 por el tema del cambio climático, pero hoy tenemos de que al menos la naturaleza es sabia y ya nos está brindando buena agüita, especialmente para las maticas, y simplemente hacer los controles de prevención, puesto que la gente a veces se descuida, tira desechos a los caños, a las alcantarillas, y cuando se vienen estos aguaceros, que a veces se vienen bien fuertes, ahí es donde se generan esas inundaciones y todo. Pero bueno, lo importante es de que, vuelvo y repito, la naturaleza es sabia y la mano del hombre es el que afecta precisamente todos estos desastres naturales. ¿Por qué? Por la irresponsabilidad, ¿no es cierto? Hay deforestación, hay tala de árboles, hay taponamientos, hay cambio del curso.
5: Desvío de los ríos.
7: De los cauces de los ríos, y recuerde de que los viejos y la misma naturaleza nos enseñó que siempre el agua corre por el mismo curso que señaló. Entonces, cambiarle el curso a un río es riesgoso, Martín.
5: Sí, señor. Bueno,
7: todos estos temas los trabajaremos en el cuarto Congreso Departamental Ambiental que realizaremos en Popayán, en el barrio de Estefanía, nada menos que en el Poli.
5: En el Poli.
7: La Esmeralda.
5: Bueno, Capi, este Congreso Ambiental Comunal a nivel del departamento está prácticamente dirigido hacia las mujeres rurales, ¿no?
7: Exactamente, y a propósito de eso de las mujeres rurales, le vale la pena no pasar por alto, Martín, que este 18 de octubre va a haber la celebración del Día de la Mujer Rural aquí en el municipio de Popayán.
5: Sí, hay un evento en el complejo deportivo.
7: La Secretaría de la Mujer invita a todas las mujeres rurales a participar en una jornada especial de conmemoración, integración y bienestar, donde reconocerán la fuerza, liderazgo y valioso aporte de las comunidades y en este caso de la mujer rural.
5: Y es un homenaje, un reconocimiento a las mujeres rurales, este cuarto Congreso Departamental Comunal que se llevará a cabo aquí en la ciudad de Popayán, en el polideportivo del barrio La Esmeralda. Y ese es el contenido, además del fenómeno del Niño, de todo esto que ha afectado a la naturaleza en los últimos meses, en los últimos años, aquí en el departamento del Cauca y en la ciudad de Popayán.
7: Sí, y a propósito de este tema del cambio climático y fenómeno del Niño, pues precisamente la Compañía Energética de Occidente continúa trabajando en la atención de las interrupciones que se presentan en algunos sectores del municipio del Tambo.
5: Bastante quejas allá en el Tambo.
7: Son con equipos operativos desplegados en territorio para avanzar en la recuperación del servicio. Precisamente en los circuitos La Laguna, Cuatro Esquinas y La Paz se encuentra un equipo operativo el cual permanece en sitio realizando las labores de revisión. Complicado ese tema, señor. Si llueve, malo, y si no llueve,

0: a la empresa y la empresa no es que vamos a decir ya corren a atender la situación, puesto que el tema geográfico no es fácil aquí en el departamento del Cauca, pero al menos nos escuchan y al menos podemos oportunamente dar a conocer estas vicisitudes que se presentan en los territorios.
1: Capi, en ese congreso ambiental comunal también se va a hacer la posesión de los nuevos dignatarios de la Federación Departamental de Juntas.
0: Naturalmente, son 60 comunales que se van a posesionar como nuevos dignatarios de la Federación de Juntas de Acción Comunal, y aquí también los tendremos. Igualmente vamos a certificar a la segunda camada, se puede decir, de dinamizadores ambientales que formamos en el convenio o alianza que tenemos con la CRC, y ahí más o menos unos 70, 80 y 90 comunales de la zona centro y la zona oriente del departamento del Cauca vamos a certificar en el marco de este congreso, Martín.
1: Y finalmente, Capi, habrá una muy buena participación, una buena convocatoria de la acción comunal del municipio de Guayán, porque pues somos anfitriones, somos sede.
0: Naturalmente, precisamente le acabo de erradicar al presidente de la Asocomunal Popayán, Alejandro Huejia, un oficio solicitándole una reunión para que hagamos la planeación de los trabajos en Asocomunal. Recordemos que la vicepresidenta quedó electa como coordinadora ambiental de la Federación de Juntas de Acción Comunal. Este congreso la compromete naturalmente a ella para que inicie sus labores con el pie derecho, se puede decir, puesto que allí le vamos a entregar a través de este congreso la hoja de ruta de esta secretaría. Entonces espero que en el transcurso de esta semana el presidente responda para que nos convoque a los nuevos dignatarios a una reunión para planificar el deber ser y las tareas que tendremos en el 2026-2027 con Asocomunal Popayán, Martín.
1: Bueno, con esta información, Leo, cerramos a Asocomunal Día, el espacio periodístico de todos ustedes. Siga usted con más información.
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0: Escuchando Popayán FM 105.1, la radio de todos. ¡Buenos días! ¿Cómo están? ¿Cómo amanecieron? Feliz jueves, feliz ya fin de semana, hay que decirlo. Qué gusto poder encontrarnos a través de esta frecuencia de los 105.1, que es la radio de todos. Popayán FM, Popayán FM, una emisora de la Administración Municipal de la Alcaldía de Popayán, en cabeza de nuestro señor alcalde, Juan Carlos Muñoz Bravo, y también nuestro secretario general, Edwin Muñoz, que hacen posible que todo este equipo de trabajo, las personitas que madrugan, los periodistas desde muy temprano, 5:30 están aquí para entregar la mejor información a las 6:00 a.m. Hombre, por parte de la Administración, siempre ahí, digamos, vinculados con la comunidad. Esa es la idea. 8:25, no estoy sola. Yo siempre ando con el... Hombre, con ese saborcito al lado, ve. Con ese saborcito rico, mi negrito. Con los buenos días, ¿cómo amaneció?
1: Muy buenos días para todos los fieles oyentes de 105.1 FM. Para usted, bebesota de Cartago. Oh, Valle. Aquí estoy con todo el pergamino, con todo el positivismo para votar corriente a través de 105.1 FM, la radio de todos. Joe Orlando, mira, con mucho sabor.
0: ¿Cómo me le amanece, mi negro? ¿Bien? Sí, ¿de la gripita cómo vamos?
1: No, ya mejor hoy.
0: No lo tiene que preguntar
1: ya,
0: así.
1: Ya no estoy tan afectado del tubo, del PVC.
0: Sí. Mira que yo también. Bueno, tengo de todavía está ahí como molestando un poquito.
1: Ah, sí.
0: Pero mejor, la verdad sí mejor. Uy, sí, no, muchachos, claro. Cuide deja gripe. Pero que está dando una cosa impresionante.
1: El gripero
0: que anda repartido en toda la ciudad. Hoy muchas invitaciones. Ajá. Hoy tenemos un espacio desde Primero Lo Nuestro para reconocer precisamente nuestro congreso gastronómico que ya se avecina en la ciudad de Popayán y es uno de los eventos más importantes también en el año, ¿no? Me atrevo a decir que en el año, aparte de la Semana Santa, pues Popayán tiene ese reconocimiento UNESCO. Pero también, mi Joe, usted sabe que por parte de DAFE tenemos invitados especiales de esas historias de los emprendimientos.
1: Claro, por supuesto. Así que les vamos ahora a tener personas que con su emprendimiento pues también aportan al desarrollo de la ciudad de Popayán y el departamento del Cauca.
0: Vamos a hablar, mi Joe.
1: ¿De qué?
0: Yo quiero desahogarme un poquito y lo voy a hacer. ¿Sí? Esto es adjunto advertencia de una vez. Esto es bajo mi responsabilidad y el mensaje que, como antes de ser locutora, pues obviamente yo soy persona, tengo opiniones.
1: Claro.
0: Decir que uno es imparcial a veces a mí me cuesta porque yo soy locutora, pero lo que uno hace también es el ejercicio del periodismo, ¿no? Aunque no me considero pues periodista, pero hace parte del ejercicio y se habla de imparcialidad. Pero aunque todos digamos eso, tenemos una opinión.
1: Sí,
0: siempre
1: sí,
0: la
1: sí,
0: tenemos.
1: Sí, claro, por supuesto.
0: Miren, yo, Alexandra Giraldo Potes, tengo que decir el tema de las manifestaciones, de salir a las calles cuando quizás pues no estamos de acuerdo con cosas, me parece válido.
1: Claro.
0: Es algo que está constitucionalmente también protegido, legalmente. Sí, usted que es abogado,
1: está constituido.
0: Está constituido, está, ¿sí o qué?
1: Exacto, claro.
0: Digo,
1: es un derecho legal.
0: Un derecho constitucional, entonces estamos hablando allí. Ya diciendo esto, mi vida linda, yo sé que ayer durante esta jornada, y debo decir, se fue de manera pacífica quienes hicieron, digamos, el tema de la protesta, alzaron su voz, válido, pero cuando ya las personas se retiran, ya no quedan, digamos que los que estaban hace un momento, ¿no?
1: Exacto.
0: Ya se va quedando como un grupito, dice uno.
1: Un grupito ahí.
0: Ajá. Un grupito. Y la forma de pronto de manifestar inconformidades y demás, desde siempre ha sido en la ciudad blanca de Colombia. Pues el tema de las fachadas, ¿no? De atentar contra las fachadas. Y me remito entonces a la historia de Popayán, ¿no? Conocida como la Ciudad Blanca, fundada un 13 de enero de 1537. Y estas paredes blancas tienen historia, más de 400 años, en donde está, nos guste o no la historia, es la historia, y es la memoria hay que reconocerse, y somos un pueblo que es mestizo, ¿no? Indígenas, campesinos, españoles, afrodescendientes, hacemos parte de esta ciudad. Yo decía mi yo, y siempre que lo hace, yo digo, ay Dios, de Cartago, pero si te soy sincera, mi corazón es una mitad de empanada de pipián. Grandísima es esa empanada de pipián con salpicón de Baudilia. Esta ciudad la amo, esta ciudad me duele. Esta ciudad, por su valor histórico, para mí ha sido encantador encontrarme en cada esquina una iglesia y conocer la historia de la ciudad. Esos aportes gastronómicos, que además ahí hay un poco de cultura, ¿no? De la española, de la indígena, de la campesina, de la afro, que al final del día hacen de esta ciudad que sea maravillosa. No entiendo, no logro entender por qué al final siempre vamos a lo mismo, a rayar las paredes, a responder de pronto con algo que al final del día, mi Joe, pues es de respeto para mí, ¿no? Uh-huh. Y le decía, es válido salir a las calles, por Dios, claro, usted lo puede hacer, 100%, es un derecho constitucional. Pero también hay que tener responsabilidad, ¿no? Hay que tener responsabilidad. Duele, duele ver hoy las fachadas. Duele verlo porque sí cuenta una historia. Popayán es una ciudad que por sí sola, y se lo digo yo que no soy de aquí, pero cuenta una historia. Sus paredes blancas cuentan una historia. Entonces es un poco doloroso para mí, y se lo digo, hoy tengo un poquito como el corazón apachurradito por el tema. Y la invitación es que hagamos ciudad. Yo sé que a veces es complejo y que nos superan cosas. Sí, sí, sí, sí, no te lo voy a... No, yo no te voy a decir aquí mentir por convivir. Sí, sí, hay cosas complejas. Pero es una ciudad con mucho más que eso. Esa calidad histórica. No todo mundo se da la literalmente que su cédula diga Popayán. Uf, toda la historia que usted tiene en sus genes, sus antecedentes. Impresionante. El tema de las personas que hicieron patria en esta ciudad. Así que se lo digo de corazón, y desde Alexandra Giraldo Potes, me duele, te lo digo, no estoy de acuerdo con esto. Y la invitación es a mirar con amor esta ciudad, a cuidarla, a preservarla, y no solamente desde sus fachadas, sino también cuando vamos a tirar de pronto, mi Joe, un papelito, vamos a tirar por ahí... pues algo que no se debe, pues que no contribuye finalmente. Porque sí, sí lo digo, o sea, sí lo digo, y es como que nosotros también hacemos ciudad, se construye país desde nosotros.
1: Incluso desde el mismo hogar.
0: Desde el hogar. El hogar es una pequeña democracia, y me estoy extendiendo y regando como mata de maracuyá. Me perdonarán, pero hay que decirlo. Desde casa se construye también ciudad, entonces no podemos estar culpando a veces cosas de gobierno cuando la cultura pues también viene desde casa. No es más. Buenos días.
1: Muy buenos días.
0: Buenos días para todos los oyentes de Popayán FM 105.1. Mi Joe, ¿cuál es el WhatsApp de la radio de todos?
1: 304-45-1090.
0: Repítemelo.
1: 304-45-1090.
0: Brevecito y facilito. Ahí ustedes pueden enviarme siempre lo que se quieran escuchar en esta mañana. Eso sí, mi amor, que sea música que suene dentro de nuestra programación, salsita, merengue, ese vallenatico que me lo tiene por ahí. Hoy es jueves de TVT y siempre procuro por ahí tener de pronto una baladita, algo que nos recuerde como a ese pasado cuando teníamos pelo, Joe. ¿Ahí qué? Ya venimos a leerlo.
1: Usted me pegó una peinada bien brava que no. Teníamos pelo. Sí, claro.
0: Ya venimos a leerlos, ya venimos a escucharlos a través del 300-445-1090. 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

0: como dice Celia.
1: My English. No, el inglés no le pego, ¿viste? ¿Para qué voy a inventar ahí? Sí, no.
2: ¿Para qué inventamos?
1: Sí,
2: ¿para
1: sí, sí, inventamos? No.
2: Por lo menos no el inglés.
1: El inglés tampoco le pegas ahí al
2: inglés.
1: Not speak
2: English, no.
1: ¿Cómo,
2: not,
1: cómo?
2: Not.
1: Repeat.
2: Not speak English.
1: No, portate serio, Joe, portate serio.
2: No hablo inglés, hombre.
1: Popayán FM 105.1, la radio de todos, te acompaña en este jueves. Clima 10 de 10. Soleadito,
2: bien bacano,
1: rico, está sabroso. Puede uno apreciar con este clima el volcán Puracé. El lucido, cuando está así despejado, el lucido, se hace ver.
2: Si tiene frío, se puede calentar.
1: Sale uno al balconcito, a la ventanita, un momentico, se calienta un ratito.
2: Escucha 105.1 FM.
1: Brevecito, ¿sí o qué? Mi Joe, sí. Bueno, son varias cosas. Mañana nos vemos en la plaza de mercado del barrio Alfonso López.
2: A partir de las 9 de la mañana.
1: De las 9 de la mañana, sí señor. Una iniciativa de la alcaldía de Popayán, de la administración municipal, de la Secretaría General en promover esos espacios. Hombre, son muchos los beneficios. Ya venimos a contarles. Y bueno, hablarles un poquito de esta actividad. Pero mi Joy, hay algo importantísimo que no se nos puede pasar acerca de lo que viene adelantando desde la Oficina Asesora de Gestión del Riesgo de Desastres en Popayán.
2: Y es el Simulacro Nacional de Respuesta a Emergencias 2026. ¿Qué quiere decir? El miércoles 21 de octubre de 2026 a las 10 de la mañana. Bueno, hay unos detalles de esta jornada que se va a realizar en toda Colombia. Pues
1: es de sismos, ¿no? Este es de sismos porque todo lo que nos ha pasado, Dios mío, el del tema de los sismos, uno tiene que saber de pronto cómo reaccionar, ¿no?
2: Exacto, y hay entidades participantes, o sea, también se le ha llamado a entidades para que participen, entidades públicas, privadas, instituciones educativas, agremiaciones, juntas de acción comunal, todo ello, familias, también las familias.
1: ¡Claro! Mire, y la noticia, Joe, es que hasta el día de hoy es 15 de octubre, pues está el tema de las inscripciones, que es importantísimo. Hasta hoy, 15 de octubre, se puede usted inscribir, digamos, al Simulacro Nacional en respuesta pues, a la emergencia. El ejercicio que, como bien les estaba adelantando mi Joe, pues, hombre, se va a realizar el 21. ¿El 21 cuándo cae el 21? Yo estoy como
2: miércoles.
1: Perdido. El miércoles. Dios mío, congreso. No, es que es el
2: miércoles 21, sí, hoy tenemos
1: 15. Sí, sí, sí. Sí, sí, el miércoles. ¿Sí? A las 10 de la mañana, que busca mejorar la planeación, la coordinación, o sea, qué hacer en esos momentos, por ejemplo, de un sismo, la comunicación ante un posible sismo, cómo actuar, el proceso de evacuación. Usted se puede inscribir fácil.
2: Y esto es para toda la ciudadanía en general.
1: Sí, claro, colegios y entidades públicas, privadas, ajá, agremiaciones, juntas de acción comunal, colegios también. Mire, usted puede inscribirse muy fácil en la página web de la alcaldía de Popayán, www.popayan.gov.co. O si tiene algo de pronto alguna inquietud por ahí, puede a qué número, mi Joe.
2: Al 310, celular, 310-229-7782.
1: Repítamelo.
2: 310-229-7782.
1: Facilito. Este simulacro nacional es pues, obviamente en respuesta a emergencias, ¿no? Prepárate, actúa y evalúa. ¿Cómo viste ahí? Era locutora, ¿no?
2: Sí, claro, una invitación que le hace 105.1 FM, la radio de todos.
1: Ahí está la invitación. Entonces, me dicen por acá, buenos días. El dúo dinámico de la salsa. Uy, ya no tienen apodos por aquí, ve, Joe. Gracias, mi amor. Aquí desde el trabajo reportando sintonía para programar en este jueves la revancha. Bien.
2: ¿La revancha es de Palo Santo? Sí, un tropicalito.
1: Tropicalito, bacano, ¿no? Sí. Es que ya estamos a puertas de diciembre, venga, le digo. Hasta, mejor dicho, ya es el programa, mi amor hermoso. Son las 8 de la mañana, 53 minutos en la radio de todos. 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

0: Uno cuando ya estamos en el jueves, uno como que alborota, ¿no?
1: Sí, claro, por supuesto.
0: Uno ya va pensando, mira, ay, yo no había visto. Jueves 15, día de San Billetico, de San Quincena. ¿Ahí qué? No, con razón estás alborotado.
1: Oiga, mi tía.
0: Es Popayán FM 105.1, la radio de todos que te acompaña en este día tan lindo. Está bonito, está precioso. La invitación también es para que ustedes nos puedan acompañar si están de viaje, si salen de la ciudad, a escucharnos a través de nuestra página de la Alcaldía de Popayán, que es muy fácil, mi Joy. Es demasiado fácil. Además, también se puede adelantar trámites desde allí, ¿no? Usted se puede pegar la chismoseadita y hay demasiada información que sé que le puede servir. Pero ingresando a la página, usted en la parte superior se va a encontrar con emisora. Emisora. Popayán FM. Dele clic. Ve, y estamos nítidos. Facilito. Sí. Brevecito. Facilito, ustedes nos pueden encontrar allí también en 24/7. Es una emisora que está 24/7 al servicio de la comunidad, por supuesto. Al servicio de la gente. Es por eso, mi Joe, que hay una responsabilidad gigantesca con los emprendedores. Con todos aquellos que tienen esa idea de negocio, ¿no? Que hacen ciudad, que se levantan muy temprano, que tienen esas historias, porque no es fácil emprender, tener una idea y decir, bueno, por esto me arriesgo.
1: Y con su aporte, pues, apoyan el progreso de la ciudad, como lo manifestaba anteriormente, de la ciudad, del departamento, del país.
0: 100%, mi Joy.
1: Ajá.
0: Tenemos invitada especial. Ustedes saben que desde la Secretaría de AFE, desde la Administración Municipal, la Alcaldía de Popayán, venimos con un proceso muy bonito del emprendedor del día. Conocer las historias de los emprendedores. Y llega a esta cabina una preciosa, hay que decirlo. Ella es Luz Angélica Campo Ortiz. Mi Luz, con los buenos días. Bienvenida a la radio de todos. ¿Cómo estás?
2: Hola, muy buenos días. Bueno, primero darles gracias por este espacio, por la invitación y por abrir, pues, estos raticos de su tiempo para los emprendedores como yo, que en este caso pues queremos hacer crecer nuestros negocios. Es gratificante, lógicamente, para todos que cuenten con nosotros en esta ciudad y que nuestros productos hagan parte de todos sus momentos especiales.
0: Bueno, Aurenas, a ver, ¿de qué trata el emprendimiento?
2: Bueno, Aurenas, pues, es un negocio dedicado a elaborar lo que son productos personalizados para toda ocasión. No tenemos límite alguno, pero nuestro fuerte como tal son las placas de reconocimiento, las placas conmemorativas, de homenaje. Estas, pues, son diseñadas especialmente como para destacar logros, hacer reconocimientos en instituciones. Todos los momentos especiales que ustedes tengan, nosotros podemos hacer parte de ellos con un producto elaborado 100% personalizado, con diferentes técnicas para cualquier ocasión.
0: ¿Ustedes han estado en ferias de emprendimiento?
2: Sí, claro
0: que
2: sí.
0: ¿Con DAFE también han estado allí?
2: Claro que sí. Hemos participado en las ferias que se realizan en el Parque Caldas. También, pues, lógicamente estamos ahorita inscritos a varios proyectos que tiene la alcaldía en pro, pues, del emprendimiento y de hacer crecer nuestros emprendimientos. Entonces, siempre nos han visto por ahí como en redes sociales, haciendo como un poco de aporte.
0: Ya vamos para allá. Espérate un momentico, mi Luz, porque a mí me encanta saber, y es precisamente este espacio es para conocer cómo nace ese emprendimiento, cómo surge esa idea.
2: Bueno, Aurenas, pues, nace de una iniciativa propia, propia familiar, ¿no? Somos toda la familia los que estamos vinculados a este proyecto. Y pues la idea de Aurenas siempre ha sido como resaltar las personas que merecen ser resaltadas. Entonces, sabemos que muchas veces hay ocasiones en las que no sabemos cómo demostrar el cariño, el aprecio.
0: Con palabras,
2: el afecto,
0: no sabemos cómo.
2: Exacto, no sabemos cómo con palabras. Entonces, nosotros hacemos el producto para que ustedes queden bien.
0: Podríamos decir entonces que es como si yo quiero darle a mi equipo de trabajo un reconocimiento,
2: podría hacer. Claro, por supuesto, nos adaptamos a todas las necesidades de nuestros clientes. Pues para esto ofrecemos diferentes técnicas, también manejamos lo que es muy buena calidad, tiempos oportunos de entrega, porque eso es otro de nuestros fuertes. Nosotros, pues, si nos comprometemos para mañana a las 10 de la mañana, a las 9:55, estás recibiendo tu producto, exacto. Entonces, nos basamos mucho como en la necesidad del cliente y en que el cliente quede satisfecho, que el voz a voz también nos ayude y, pues, lógicamente que vuelvan.
0: ¿Qué ha sido lo más difícil de emprender, pero también lo más satisfactorio?
2: Bueno, lo más difícil es sostenerse en el mercado, ¿no? Porque pues bien sabemos que son placas personalizadas, productos personalizados, de esto hay mucho, pero pues finalmente hay algo que marca la diferencia y pues es el hecho de que nosotros vemos a nuestros clientes especiales y queremos hacerlos sentir especiales. Entonces eso ha sido como uno de los puntos, digamos, a sostener en el tiempo y una pues de las cosas más difíciles. También porque, pues, de todas maneras, darse a conocer no es muy fácil que digamos. Pero aquí estamos, gracias a Dios.
1: Usted dice, habla de hacerse, darse a conocer, precisamente, para que le dé a conocer, valga el pleonasmo a todos los oyentes de 105.1 FM, ¿cuáles son las redes sociales para eso?
2: Bueno, a nosotros nos encuentran en Instagram como Aurenas, en Facebook como Aurenas y en TikTok como Aurenas.
0: Así tal cual.
2: Así tal cual.
0: Aurenas.
2: Aurenas. Aurenas. Bueno, en la última S tiene una comita, pero pues si ustedes lo googlean ahí, sale,
0: sale
2: tal cual.
0: Sin problema.
2: Aurenas. Sí, entonces cuando necesiten un reconocimiento, cuando necesiten, no sé, celebrar un grado, por ejemplo, ahorita estamos ya prontos a muchos grados, entonces también manejamos precios al por mayor, lógicamente. Y bueno.
0: Pues mire, son emprendimientos que se apoyan desde la administración municipal, desde la Secretaría de AFE, por supuesto, para que pues juntos también construyamos ciudad. Sabemos que no es fácil, no es sencillo, pero precisamente también Popayán FM se une a estos espacios para decirles ¡ey! También por aquí les podemos apoyar, ¿no? Y conocer esas historias de los emprendimientos y de los emprendedores. Miluz, muchísimas gracias por acompañarnos en este espacio.
2: A ti muchísimas gracias y gracias de verdad de corazón, porque pues estos espacios nos permiten darnos a conocer y pues es una ventana muy grande para que el mundo sepa que existe Aurenas.
0: Me encanta ese reconocimiento a la persona o las personas que uno tanto quiere y tanto aprecia. Redes sociales, repítame.
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0: Bueno, emprendimientos que apoya la administración municipal, la Secretaría de AFE. Miluz, gracias.
2: Muchísimas gracias a ustedes.
0: Es Popayán FM, la radio de todos. Me encanta ese eslogan, la radio de todos. Sí, mi amor, de usted. Apropiese de esto, mi vida linda. La emisora de Popayán, que los acompaña. Son las 9 de la mañana, 11 minutos.
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0: 9 de la mañana, 35 minutos en Popayán FM, la radio de todos. ¿Qué?
1: De oro con la familia André, le gusta,
0: sí,
1: ¿no?
0: Sí, señor. Más espectacular. Sí, no, sí, mi Joy, ¿sabes qué? Ya, ya con Popayán FM nos estamos preparando también con todos los poderes para ir ya poco a poco integrándonos a esa programación decembrina.
1: Y respirando aires de fin de año.
0: Sí, sí, sí. Ya, ya empezar como... como oler a pesebre, ¿qué te digo? No, lo que te decía navideño. El otro día, arreglo navideño. Usted, porque lo que le decía el otro día, no le digo que uno saca todo eso de diciembre y tiene un olor particular. Sí. O sea, tiene un olor particular. Y yo creo que cuando uno ya... ¿cuándo le parece a usted como la fecha adecuada para sacar precisamente los arreglos de Navidad?
1: La fecha indicada.
0: Sí, sí, sí, que usted dice, bueno, ya, ya puedo poner los arreglos de Navidad.
1: Para muchas personas lo están haciendo desde muy temprano ya.
0: Sí, sí, no, es que sí, yo porque, ya he visto casas. No,
1: porque hay familias que el 7 de diciembre quedan ahí que colocando los arreglos navideños ya para que el 7. Eso hay que colocarlo temprano.
0: Por eso, pero ¿cuándo? Le pregunto.
1: Ay, a mí me la pusiste dura porque realmente. Bueno, que sea a partir del 31.
0: Del 31, listo, sí, 31. Yo digo que por ahí el 15 de noviembre yo ya voy desempolvando lo mío.
1: ¿Ah, sí?
0: Sí, claro. Por ahí el 15, el fin de semana, como por ahí de mitad de noviembre, yo ya voy desempolvando mis temas navideños. ¡Claro que sí! Y también vamos a hacer un especial para que desempolvemos la Navidad con pura música parrandera. Se viene también como para allá en FM, ese especial así...
1: Y entonces le estaremos dando a conocer a todos los oyentes de 105.1 a qué hora, ¿no?
0: Sí, sí, sí, claro, más adelantico. Eso ya...
1: Para que vayan preparando.
0: Sí, para que vayan preparando, claro está. Cogemos un sábado y hacemos es un destape navideño. Así, el destape.
1: No, y bacano.
0: Sí, sí, claro, y ya no viene la programa.
1: Pronto un sábado por la tarde, por la tarde, a partir de las 2 de la tarde hasta las 10 de la noche, no, para que la gente...
0: No, desde la mañana.
1: Ah, ¿verdad? De la mañana,
0: sí, sí, sí. Tirados de cabeza.
1: Bueno, hay que tirarle cabeza.
0: Tirados de cabeza.
1: Hay que preguntarle también a los oyentes.
0: Claro, ustedes, ya que estamos como en esa dualidad, porque uno entra a los almacenes y lo que ve es un pasillo de disfraces, de Halloween, de dulces. Pero no a pocos metros ya ve uno en pasillo de la Navidad. Entonces es como siempre por estas épocas está esa dualidad, ¿no? Estamos en ámbitos de Halloween, de disfraces, de los niños, ¿verdad? Pero también estamos ya a nada de la Navidad. Sí. Entonces, a los oyentes, ¿cuándo creen ustedes que es pertinente desempolvar el arbolito de Navidad que siempre fue el salomántico?
1: Buena pregunta. Buena, ¿sí?, pregunta para todos los oyentes de 105.1 FM para que complementemos también.
0: Sí, claro. Claro, claro. Yo digo que después, por ahí el 15, por ahí a mitad de...
1: El 15 de noviembre, dijo usted.
0: Oiga. Dala.
1: Pero es que ya Navidad también se refiere a partir de qué, del 15, desde hoy, mejor dicho.
0: Muy atrevida. No, pero chicos, también es esa invitación. Miren, ya se ven en las fiestas. Hay que tener cuidado con nuestros niños, con nosotros mismos. Es un cuidado también personal. Todo este tema del manejo de la pólvora. Ya empieza uno a ver por ahí que sí, que el Estado, uh-huh, que sí te interesa, que sí. ¡Ay! Cuidado, sí. Cuidado, mucho cuidado. El tema, por ejemplo, el Día de las Velitas, mi yo, es un día complejo. Se han evidenciado que ese día, pues se presenta mucho el tema de, miren, niños que vuelan deditos, por Dios, quemaduras en los adultos.
1: Que la velita también puede representar un peligro para un niño.
0: Claro.
1: Y para
0: uno mismo. El 25 de diciembre, los primeros días de enero también. O sea, que estamos en el momento en fiestas de pubenza y también nos alebrestamos, pero también desde ya se llamaba la conciencia, ¿no?
1: Eso de manejar pólvora es para personas expertas en esa materia.
0: Claro, especializadas, especializadas. Exacto. Mi Joe, me dicen por aquí, es que, Alexa, yo ya estoy desempacando la Navidad. Ay.
1: ¿Qué?
0: Que ya está desempacando la Navidad.
1: Que
0: este fin de semana pone Navidad, dice.
1: ¿Vio lo que yo le digo? ¿Sí?
0: Sí, sí, sí.
1: Ah, bueno.
0: No, muy temprano.
1: No, ¿cuál temprano? Es que hay que empezar a disfrutar, a gozar la Navidad desde ahora.
0: Es que Joe, Alexa, buenos días. Los saludo desde San Bernardino. Ya. Ok, un saludo para toda mi gente de San Bernardino. Y me dicen, me gusta mucho armar la Navidad en familia. Siempre ha sido algo que ha sido de generación en generación. En mi casa lo hacíamos y preparábamos un dulce especial o de una vez natilla. Siento que este año vamos a hacer la Navidad también el próximo fin de semana.
1: ¿Vio? Bueno, hay bandol.
0: O sea que yo soy la única pues lenta aquí. No, pero sí hay que decirlo.
1: Bandol, la voy empeinando.
0: No, me están espeinando. Claro. O sea que les gusta celebrar un corrinche temprano, pues. No, ya hay que ir poner musiquita de diciembre.
1: Sí, ya.
0: Ya hay que hacer especiales
1: uno,
0: ya.
1: Sótame uno.
0: ¿Cuál será?
1: Que me ponga bien sabroso.
0: Venga, espere. Yo quiero preguntarle a los oyentes qué canción.
1: Ah, sí.
0: Propongo hacer una canción de Navidad.
1: ¿Una canción de Navidad?
0: Sí.
1: Uy, la historia del niño Dios, Juanita es. Bueno, que Juanita es un tema que se tomó como, como éxito de fin de año, pero la verdad.
0: Usted dice Juanita E.
1: Sí,
0: o la historia. Pero yo quiero preguntar a los oyentes. Yo quiero preguntarle a los oyentes porque yo me voy con una parrandera. ¿Qué tanto ha de ser?
1: ¿Cuál?
0: Bueno, no parrandera, pero sí la hace Lisandro Mesa. Y es esta canción. Esta.
1: ¿El hombre feliz?
0: Esa es la matica.
1: La matica. Y el hombre feliz también es muy bacano.
0: Usted ya dijo Juanita E.
1: Bueno.
0: ¿Cuál canción nos tiramos en esta? Ya.
1: ¡Uy! ¡Dios mío!
0: Nos tiramos la matica.
1: ¡Ay, qué rico!
0: O nos tiramos la canción del Joe.
1: No, la matica, no, poneme a vivir, la matica.
0: ¿Cómo así?
1: No, porque me calentaste el quimbombón.
0: No, yo le dije de Navidad.
1: ¿En serio? ¿De Navidad? Por eso, la matica.
0: Es que por aquí el seis chorreado, severo play.
1: Sí, play.
0: Que nos escriban bien ya nota de voz de estas dos canciones. Esta la dice Joe, ya estamos a puertas de Navidad, a nada. Juanita.
1: Ahí.
0: De la misma gente. O dice usted la canción del Joe o la canción de Alexa. O esta. Uy, no. Todo respeto.
1: No, sí, me peinó.
0: Con todo respeto.
1: No, me ganó. Yo sé que me ganó, me peinó.
0: No, sí, todo hay que decirlo. Es que yo, ¿de qué le pasó ahí?
1: Fue como me cogiste a tiro de escopeta, como dice en el argot popular, pues yo tenía que de una responder rápidamente.
0: Es que Alexa, la matica, sí, que tanto ha de ser. Muchachos, ya estamos a nada de que llegue diciembre. En la radio de todos. Vamos calentando motores. Llega Lisandro Mesa con la matica.

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1: A esta presentación hay que agregarle todo lo que tiene que ver con esta maravillosa ciudad, temas gastronómicos, cocineras tradicionales. No solamente nuestra música hace parte de nuestra identidad, sino también ese componente gastronómico que al final la gastronomía pues cuenta también cómo ha vivido un pueblo, ¿no? Cómo con lo que se tiene, pues se cocina. Y se los digo porque en cabina tenemos un invitado muy especial. Ustedes saben que en este espacio de Primero Lo Nuestro cada semana tenemos un invitado especial. ¿Ustedes lo han visto? Yo sé que sí. Porque siempre está por ahí, lo ve uno en el Parque Caldas volteando por estas épocas, por estas fechas. Y es el presidente de la Corporación Gastronómica de Popayán, Enrique González Ayerbe. ¿Le suena, verdad? Yo sé que sí, le suena. Pues mire, es el invitado especial a esta hora en Popayán FM 105.1, la radio de todos. Enrique, con los buenos días, bienvenido a este espacio, ¿cómo está?
2: Hola, muy buenos días. Un saludo muy, muy especial a ustedes aquí en Popayán 105.1. Feliz de estar con ustedes y de poder compartir todas las actividades que tenemos desde la Corporación Gastronómica y mucho más en esta fecha que se nos acerca, que es la fecha más especial del año en materia gastronómica para la ciudad y para el territorio.
1: Yo quiero devolverme un poquito y empezar por el principio, porque siempre vemos durante ya son 24 años que hemos visto nuestro congreso en el Parque Caldas, pero ¿cómo nació esta historia? ¿Cómo empezó?
2: Es bellísimo. Hace 24 años estaba aquí la ministra de Cultura de ese entonces, que era María Consuelo Araújo, que hoy en día es la embajadora de Colombia en Estados Unidos. Y ella era ministra de Cultura y vino a algunos actos, no recuerdo el motivo especial de la visita, aquí a la ciudad de Popayán. Pero en el desayuno se encontraba ella con mi papá y dijeron, ella dijo, tengo unos recursos por concertación del Ministerio de Cultura, ¿qué podemos hacer para Popayán en el segundo semestre del año? Para darle vida al segundo semestre del año en la ciudad de Popayán, todos somos conscientes de lo que es la Semana Santa en el primer semestre del año. Y entonces ella puso en el tapete una cantidad de actividades alrededor de la artesanía, de la literatura, de la música, de todas esas actividades creativas. Y mi papá preguntó, ¿y no hay gastronomía? Que yo creo que ahí es donde está lo nuestro y lo que hay que valorar. Y entonces ella dijo, sí, gastronomía puede entrar en eso, pero tienen que organizar un evento muy rápidamente, de aquí a 2-3 meses, organizar un evento para que ese recurso se pueda dar. Entonces él llamó a 10 personas de Popayán, de manera voluntaria se reunieron y realizaron lo que se llamó en su momento el primer festival gastronómico de Popayán. Y se realizó en menos de 2 meses, se reunieron alrededor de 250 personas a hablar de gastronomía. Pero mi papá, que fue muy inquieto en el área académica siempre, fue rector de la Universidad del Cauca y siempre vinculó a la universidad, la academia y la parte académica en cualquier actividad que él hiciera, le metió un componente académico muy importante a ese primer festival. Y por eso al año siguiente comienza a llamarse el segundo Congreso Gastronómico de Popayán. Cambia de festival a congreso y ese fue el cambio.
1: ¿Cuántos años tenía usted? No sé si recuerda.
2: No, yo estaba ya viejo. Sí, yo estaba viejo. Es que aquí, sí, yo ya voy para 60 años. Entonces yo ya... Y he estado vinculado desde el día 1 con el Congreso Gastronómico, porque hace 24 años me llama mi papá también y dice, vamos a hacer un congreso, un festival gastronómico. Ayúdame con toda la parte de imagen. Yo soy publicista de profesión. Entonces ayúdame con la parte de comunicaciones y de imagen. Y yo vivía en la ciudad de Bogotá y desde allá empecé a ayudar desde el día 1. Y siempre he sido el creador, digamos, de la parte de imagen del Congreso Gastronómico. Como vivía en Bogotá, era el contacto ante las embajadas, ante los ministerios, la consecución de recursos con toda la industria gastronómica y alimenticia que había en Bogotá y demás. Entonces he estado vinculado a la corporación desde sus inicios.
1: Pues el tema, me dice usted, listo, yo de verdad que asumí que había estudiado algo con gastronomía, pues siempre lo vemos a usted en los pasillos, dice uno, en las calles de esta ciudad. Pero en el transcurrir, digamos, de esos años, ¿sí empieza usted de pronto como un gusto por el tema gastronómico? ¿Sí se empieza usted como a decir, hey?
2: No, pero confieso, viene de mucho antes. Okay. Mucho antes del Congreso Gastronómico. Cuando yo me independizo, tal vez tenía unos 19 años o 20 años, yo me hice la promesa que no era de las personas que iba a cocinar huevito frito todos los días o sanduchito para la comida, sino que siempre me interesé con la cocina, me gusta mucho el tema. y cocinaba completo, comida completa, almuerzo completico para mí todos los días cuando vivía solo. Entonces el tema siempre ha estado metido en las venas.
1: ¿Qué representa para usted cuando le dicen Congreso Gastronómico de Popayán? ¿Qué se le viene a la cabeza?
2: No, mi padre como fundador del Congreso junto con estas otras personas y voluntarios de la ciudad de Popayán, y un orgullo inmenso, inmenso de saber que yo fui testigo, que mucha gente le decía a estas personas, les decía, eso no va a funcionar, o no lo hagan cada año, deberían hacerlo cada 2 años porque la ciudad no tiene la respuesta para este tipo de eventos, y ellos de manera muy tenaz se rancharon en hacerlo anualmente, y miren lo que está hoy en día, el evento más importante que tiene la gastronomía en Colombia, el evento más antiguo en gastronomía que tiene Latinoamérica, y la importancia pues no la niega nadie. Entonces sí es un orgullo inmenso saber que Popayán cuenta con este evento.
1: No, y además hay cómo responder. Mire, es la primera ciudad del mundo declarada ciudad creativa de la gastronomía por la UNESCO, nada más y nada menos.
2: Claro, nacen de este congreso, nacen una cantidad de cosas por las cuales sentirnos orgullosos. La primera siempre es esa declaratoria que hiciera la UNESCO en el 2005, tan solo 2 años después de creado el Congreso Gastronómico, viene una declaratoria como primera ciudad del planeta. Es que a veces lo decimos muy rápido y no damos la dimensión total que tiene, pero es la primera ciudad del planeta en ser declarada como ciudad de la gastronomía. Hoy en día somos más de 60, pero la primera, que es la que pega dos veces, es Popayán. Y eso es de una importancia enorme. Y la segunda gran logro que tiene el Congreso Gastronómico, tal vez, fue la del año 2015, el Consejo Municipal y la Alcaldía Municipal de Popayán pues saca una política pública para la protección de las cocinas tradicionales de Popayán y del Cauca. Entonces eso también es importantísimo, que exista ya una política pública, y fuimos el primer municipio en Colombia también con contar con una política pública para la protección de sus cocinas tradicionales.
1: Y es así entonces como ya nace de alguna manera esa preservar todo lo que tenemos en la ciudad de Popayán. Así como lo decía usted, a veces no lo decimos tan rápido que no caemos en cuenta, ¿por qué es importante preservar nuestra gastronomía?
2: Mira, lo que no se conoce, pues no se preserva. Y preservar es una palabra que es bien bonita, bien, bien utilizada, porque no es solamente conservar por conservar, sino que las generaciones futuras conozcan y sepan lo que nosotros tenemos y sean orgullosos y valoren lo que nosotros tenemos. Y nosotros somos unos guardianes de eso. Y no solamente nosotros, yo creo que cualquier ama de casa, la abuela, cualquier persona que esté en una cocina preparando un pipián en estos momentos, pues está obligada a preservar, a conservar ese recetario. Y desde la Corporación Gastronómica de Popayán, pues esto hace parte de nuestra misionalidad, dar a conocer nuestro recetario. Mucha gente me dice, pero es que ustedes, ¿cómo así que son ciudad de la gastronomía del mundo? O sea, allá no hay restaurantes con estrella Michelin. Y es que no es eso. Nosotros no somos una ciudad de la gastronomía por toda la oferta que la tenemos, por toda la oferta gastronómica de gran calidad que tenemos, sino porque aquí hablamos de gastronomía, porque preservamos un recetario de muchísimos años, porque seguimos haciendo uso de esos insumos con los que se cocinaba hace 200 años, porque todos los años tratamos de hacer investigación, recetarios y demás alrededor de nuestra gastronomía.
1: Hablaba precisamente del componente papá académico, además. Dijo, no solamente es un festival por festival, esto es un congreso. Claro. Componente académico, nos encontramos cada año con una tarima que además me parece espectacular, te lo confieso, sentarse a ver cómo cocinan en vivo y en directo un plato. O sea, la invitación es también para los payaneses, ¿no? Para los que somos aquí, habitamos este lugar, de darse cuenta de lo que tenemos en el Parque Calas y lo que ya se nos está avecinando.
2: Así es, nosotros tenemos dos escenarios importantes en materia académica durante el Congreso. El primero es un foro académico, que es digamos un poco más profundo y que gira alrededor de un tema. Este año va a girar alrededor de un tema bellísimo, que son las cocinas rurales. Las cocinas rurales son el principio de todo. Cualquier cocina de la que hablemos hoy en día a nivel mundial, me atrevo a decirlo, nace de la cocina rural. Ahí es de donde nace todo. Entonces este año vamos a hablar de eso, y allí también van a tener lugar nuestros invitados de honor, que ahora vamos a hablar de ellos, quiénes son. El segundo gran espacio o gran escenario académico es esa tarima del saber, esa tarima donde hacemos talleres permanentes, rotativos de cocina desde las 9 de la mañana y hasta las 6 de la tarde con cocineras tradicionales. Ahí van a estar los chefs nacionales, los chefs internacionales y los invitados de honor, por supuesto.
1: No, ya nos encaminamos por ahí. Hágame el favor, ¿a quiénes vamos a tener desfilando por estas maravillosas calles de la ciudad?
2: Miren, los invitados de honor este año son... Nosotros tenemos un esquema ya establecido desde hace mucho tiempo, pues desde sus inicios del Congreso, y es tener un país invitado, un departamento de Colombia invitado. Desde hace 5 años estamos trayendo un municipio caucano para también darle visibilidad a nuestros municipios, y tenemos un producto invitado. Este año vamos a contar con Arequipa en el Perú. Arequipa es una ciudad que tiene muchísimas cosas en común con Popayán. Es también llamada Ciudad Blanca, está a los pies de un volcán. Tenemos muchísimas cosas en común, sí. Pero tal vez la más importante en materia gastronómica es la importancia que ellos también le dan a sus cocineras tradicionales, o las picanteras que llaman ellos. Entonces vamos a tener picanteras provenientes desde Arequipa en el Perú, compartiendo todo su conocimiento. El segundo gran invitado es Manizales, en el departamento de Caldas, una ciudad pues que fue golpeada por el terremoto del pasado 10 de agosto, pero que nos va a demostrar y está demostrando que se levanta de cualquier calamidad de estas, y vamos a tener la presencia aquí de cocineras, de investigadores y demás, hablando de toda su gastronomía, la influencia antioqueña que tienen ellos en su gastronomía, de su cultura y de su turismo, obviamente. El tercer gran invitado, el tambo, en el departamento del Cauca. El tambo es la despensa agrícola, nosotros lo conocemos por el chontaduro, nada más ni nada menos, que ese es proveniente del tambo, pero también tienen café, tienen cacao y tienen una cantidad de productos que quieren traer para ofertar acá a los caucanos. Y el cuarto invitado es un producto que no puede faltar en la mesa de los colombianos, y es el arroz. Yo creo que si falta el arroz, hay problemas.
1: No, es que no hay plato sin arroz.
2: Claro.
1: Sin almuerzo sin arroz.
2: Sin arroz hay inconvenientes. Entonces, vamos a mirar qué tan versátil es este producto, porque a veces nos limitamos solamente a comer un arroz blanco, pero el arroz tiene preparaciones de sal, preparaciones de dulce, bebidas, las harinas de arroz también se hacen cosas maravillosas. Entonces, vamos a tener a la gente de la organización Roda Flor Huila encabezando esta delegación.
1: Ya es la próxima semana, hablemos de fechas.
2: Vamos a dar inicio al Congreso Gastronómico en esta 24ª versión el día 22 a las 9 de la mañana. A esa hora ya hay oferta gastronómica, educativa, cultural en el Parque Caldas. El día jueves 22 a las 9 de la mañana. Y todos los días vamos, yo creo que hasta la 1:30 de la mañana después de los conciertos, porque esa es otra tarima que es muy, muy importante, y es la tarima del sabor. La tarima musical, que se ha convertido tal vez en el escenario musical más importante que tiene el departamento del Cauca, y que este año estamos cumpliendo 15 años, o sea que vamos a tener fiesta de 15.
1: ¡Ay, me encanta!
2: Con unos grupos buenísimos, mira, y me atrevo a decírtelos ahorita.
1: Sí.
2: Pero bueno, va a estar los hermanos Medina, va a estar Superlitio de Cali, van a estar grupos maravillosos en esta tarima todas las noches, día jueves, viernes y sábado y domingo.
1: El año pasado me acuerdo que fue Hungría. Sí. País invitado, ¿verdad?
2: Sí, sí, así es.
1: Y me disfruté ese show de danza, no, me dieron danza, me dieron canto, me dieron música, y es interesante cómo a través de los alimentos, ¿no?, de la comida, también podemos tener ese tipo de encuentros también musicales, importantísimo.
2: Completamente, yo doy siempre un ejemplo, y es que cuando uno invita a comer a su casa, uno pone la casa bonita y pone la mejor música y pones, arreglas los cuadros para que la gente lo vea, y es lo mismo en el Congreso Gastronómico. Nosotros aquí en Popayán tenemos nuestro congreso, que la finalidad principal es la comida, pero alrededor de eso tenemos muy buena música, tenemos exposiciones artísticas, tenemos cine, tenemos una cantidad de cosas alrededor y que son transversales a sentarnos a la mesa y comer rico.
1: Enrique, muchísimas gracias por venir a este espacio, por hablarnos de la importancia del Congreso Gastronómico, de conocer un poco también la historia, ¿no?, de cómo nace y cómo desde siempre se ha visto usted involucrado, y la invitación de nuevo a los payaneses a que nos sintamos orgullosos de lo que tenemos, porque miren, pasan cosas bonitas aquí.
2: Así es, aquí hay muchísimas cosas para mostrar aquí en la ciudad de Popayán, y está en nosotros mismos darlas a conocer, participar de ellas, consumir y ayudarle a toda la gente. Entonces la invitación es para que nos acompañen desde el próximo jueves, dentro de 8 días, 9 de la mañana, en el Parque Caldas, o en el recinto ferial, como lo llamamos nosotros. Vamos a tener oferta académica, gastronómica, comercial, artesanal, cultural. Hay muchísima oferta para todos los gustos. Bueno, está, me olvidé decir, este año tenemos también de la mano de la oficina de la gestora del municipio una calle nueva, que es la calle de la niñez. Ahí vamos a tener actividades para los niños y para toda la familia, actividades culturales, creativas, recreativas y demás. Yo creo que hay que empezar a sembrar en los niños ese tema pues de la gastronomía de aquí en adelante. Entonces la invitación es para que nos acompañen. La información está en www.gastronomico.org.co y en las redes sociales de la Corporación Gastronómica de Popayán. Me gusta terminar con una frase que llevamos diciendo desde hace 24 años, y es que Popayán lo prepara y usted lo disfruta.
1: Me encanta. Nos acompañó el presidente de la Corporación Gastronómica de Popayán, Enrique González Ayerbe, a hacernos esta invitación, a apropiarnos de este espacio, de este congreso. Es Popayán FM, la radio de todos, 10 de la mañana, 20 minutos.
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3: 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Quiero invitar a las entidades públicas, privadas, agremiaciones y juntas de acción comunal para que se inscriban al simulacro.

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5: 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Llega Karol G, coleccionando heridas. Me gusta este junte, me gusta Marco Antonio Solís.

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0: droga. Uy, este tema tiene un mensaje muy bonito. La temática, la letra, droga. Ismael Miranda, el niño bonito de Puerto Rico, metía mano a esta hora de la mañana a través de 105.1 FM, cuando tenemos ya las 11.37 minutos. Faltan 23 minutos para las 12. ¿Y hablamos de qué? ¿Hablamos de qué?
1: De simulacro. Claro, claro, claro. Mire, hay que decirle a todas las personitas, instituciones educativas, empresas también que se pueden sumar, que la inscripción, porque ustedes se pueden inscribir también a ser parte, digamos, como de esta dinámica, es hasta hoy.
0: Hasta hoy.
1: Tíreme la info ahí.
0: Hasta hoy 15 de octubre de 2026. Así que usted puede inscribirse al celular, ya se lo voy a conocer, 310-229-7782.
1: Repítamelo.
0: 310-229-7782. O en la página también de la Oficina de Gestión y Riesgo de la Alcaldía de Popayán.
1: ¿Cómo es la página?
0: ¿La página?
1: Sí, ahí hay una página. Pero me le tiro toda la información. ¿Cuál es la película? ¿Cuál es la situación? Para que lo tengas en cuenta. Ustedes saben que de manera, esto lo hacen cada año, se presenta o se hace un simulacro. ¿Usted acuerda que el año pasado, mi Joey, para ponerlo así como en contexto, ajá, había sacado un carro aquí en el Parque Caldas, ¿no? Y la gente, sí, se incendió. ¿Qué es eso? Bueno, pues ahí está la película. Entonces, este año, mi Joey, va a ser el tema de los sismos.
0: Ya.
1: Hemos visto como el pasado...
0: Sí, el 7 de agosto.
1: ¿O no fue el 10?
0: Ah, el 10. Eso fue el 10. Perdón, el 10.
1: No, Negri, te necesito aquí conmigo.
0: ¿El 10?
1: Negrito, por favor, no cojas el celular. Espérate dos segunditos. Ve, y cómo nos cambió la vida y cómo no veíamos, obviamente, un terremoto. No se puede usted decir, ay, no, es que en 5 minutos va a temblar y va a haber un terremoto. No. Lo que hacen de pronto es que sí, las placas empiezan como a anunciar que va a haber un movimiento telúrico, pero no sabemos realmente si es un temblor leve, suave, o si es un terremoto, que fue lo que nos sorprendió. Y este año precisamente es acerca de los sismos. Entonces, desde la Oficina Asesora de Gestión del Riesgo de Popayán, pues invita, como le estábamos compartiendo, a las entidades públicas, privadas, a las juntas de acción comunal, instituciones educativas, que hasta hoy, porque es la información, hasta hoy se pueden inscribir en el Simulacro Nacional de Respuesta a Emergencia. El ejercicio de prevención más importante del año se va a realizar el 21, o sea, pero hasta hoy se pueden inscribir. Y busca, obviamente, mejorar la planeación, la coordinación, la comunicación ante un posible sismo y su proceso de evacuación. La página web es la página de la Alcaldía de Popayán, es www.popayán.gov.co. www.popayán.gov.co y más informes, más información al 310-229-7782. Simulacro Nacional de Respuesta a Emergencias. Prepárate, actúa y evalúa. Esa es la info.
0: Bueno, esa es la invitación también a toda la comunidad en general. También se le extiende la invitación a través de 105.1 FM, la radio de todos.
1: Entonces, ya lo saben, ¿qué va a almorzar ahora? ¿Qué va a hacer usted ahorita?
0: Yo, sí, para mi casa.
1: ¿Y qué va a almorzar?
0: No, vamos a ver qué encontramos por ahí.
1: Sí. Bueno, okay. Pues a las 12 llega también toda la información para que no se desconecten. Mire, es muy fácil. En la mañana ustedes se van a encontrar con un equipo de trabajo, mejor dicho, una cosa impresionante para llevarles a ustedes toda la información. De 6 a 8 de la mañana con Leonardo Pupi Alex, con Don Julio, el doctor Julio también, con todas las noticias en nacionales. Con Martín Gil, que tiene información, y Stephanie Montenegro también, que hace parte de este equipo de trabajo. A las 8 de la mañana, ¿quién llega?
0: E invitados especiales también. Vienen a esa hora, obvio, de la mañana, de 6 a 8 de la mañana.
1: Siempre hay invitados. A las 8 de la mañana está Joe y Alexa, esta combinación, esta nusita sabrosita. En la mañana, desde las 8 hasta las 12, regresa al mediodía nuestro Pupi. Y nuestro periodista,
0: el Pupi Alex.
1: El Pupi, vamos a ver qué pronóstico se tira hoy, porque todo lo que dice es el contrario.
0: Bueno, yo no he dicho nada para que...
1: No, yo lo estoy diciendo. Pupi Alex dice, va a llover hoy, hace sol. No digo más. Pero quédense con él, porque sí, la información es verificada de la administración municipal, también con nuestro periodista Martín Gil. Y en la tarde, un bozarro, una cosa impresionante, ¿oíste?
2: Me escucha ese muchacho así al aire. Aquí estamos, otra vez.
1: ¿Cómo me viste ahí?
0: No, le pega bien.
1: Pero el locutor, ¿no?
0: Sí. Ah, Alex Vázquez.
1: Mi Alex está acompañándolos con tremendo bozarrón. También complaciéndolos con canciones. También tiene entrevistas importantes que se emiten, invitados especiales desde la administración municipal. Entonces, la invitación es para que no se desconecten de la radio de todos 105.1. Y mañana entonces estaremos desde Alfonso López, no lo olviden.
0: La plaza de mercado Alfonso López.
1: Allá vamos a estar. Yo iba a estar aquí la desde cultura. Cabina, pero dándonos fuerza.
0: Sí, por supuesto. Y por eso le extendemos la invitación también para que vayan a comprar los productos frescos a la plaza de mercados o a la galería de Alfonso López, o sí, la 13, señor. ¿No? Como se conoce.
1: Como
0: también
1: se conoce. Bueno, mi Joey, un placer hacer radio, ¿viste?
0: Bueno,
1: dame la mano,
0: bueno,
1: un placer.
0: Que
1: placer, mi compadre.
0: Que duerma.
1: Gracias, ¿oíste? Gracias. Porque pronto llegará el día de mi suerte, dice Héctor Lavoe. 11:43.

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1: Una buena tarde para nuestros oyentes de Popayán FM 105.1. ¿Cómo están? Muy buenas tardes para todos ustedes en este jueves 15 de octubre del año 2026. Aquí estamos con almuerzo, con noticias, con información. Buena música siempre sonando en los 105.1 del FM. Martín Gil, Leonardo Pupiales los acompañan en este mediodía caluroso. Hace rato que no hacía calorcito como el de este momento. 26 grados Celsius, el cielo está parcialmente soleado, la humedad está en el 58%, el viento soplando a 5 kilómetros por hora y se esperan unas lluvias, algunas que caigan después de las 2, 3 de la tarde sobre nuestra ciudad de Popayán. Martín, con información a esta hora, buenas tardes.
2: Leo, buenas tardes para usted y para todos los oyentes a esta hora del mediodía. Con la información de las noticias más importantes de la ciudad de Popayán y el departamento del Cauca, le cuento, Leo, que me di una vuelta por el sector histórico para mirar el tema de los grafitis, de todas las manchas que se quedaron en las paredes, pero la administración municipal a través de la Secretaría de Infraestructura y su cuadrilla empezaron a hacerle mantenimiento, limpieza y pintando todo lo que ocasionó el día de ayer la movilización por las calles de la ciudad de Popayán y especialmente en el sector histórico, tanto en el Palacio Municipal como en el Palacio Departamental y en otros espacios públicos y privados del sector histórico de la ciudad de Popayán.
1: Bueno, ahí está entonces, qué bueno que se esté rehabilitando de nuevo el centro histórico de nuestra ciudad de Popayán. La noticia más importante sigue siendo lo que sucedió en la vía Panamericana en horas de la madrugada en el sector de Las Cruces, jurisdicción del municipio de Timbío, luego de un accidente de tránsito que registró durante la noche del miércoles, que dejó en ese siniestro vial, sí, 4 personas fallecidas y 56 heridos, es lo que se tiene del balance preliminar de las autoridades. El cierre permanente debido a los procedimientos urgentes que se tuvieron a primeras horas de la vía Panamericana y las investigaciones que se están haciendo para esclarecer los hechos. Son lamentablemente 4 muertos los que se han tenido, 56 heridos en esta tragedia que está sacudiendo a la vía Panamericana cuando un bus de transporte internacional que iba hacia el Perú terminó volcado en el sector de Las Cruces, ahí en Timbío, ya que es un presunto ataque armado, que salieron personas a hacer un atraco a este bus que venía y el conductor, que resultó lesionado, habrían buscado pues obligar al vehículo a detenerse después de herir con las armas al conductor de este vehículo. Y fueron más de 15 ambulancias que habrían participado en la atención de emergencia y el traslado de los heridos a los centros asistenciales de Timbío y Popayán. La versión que apunta entonces, según el relato del conductor lesionado, que varios hombres armados que se movilizaban en una camioneta se habrían atravesado frente al bus y disparado para obligar a detenerse. Y en medio de la situación, el conductor habría intentado pues esquivar esta camioneta, dándole pues un golpe y a la larga pues terminó volcándose en un costado de la carretera. Eso es lo que se ha dicho preliminarmente y pues las autoridades pues están ahí tratando de identificar las víctimas mortales, si eran colombianas o eran de otro país, y precisar pues el estado de salud también de las personas heridas en esta siniestro vial que ha sucedido, porque pues la vía Panamericana en las noches se ha vuelto muy peligrosa y pues no hay seguridad lamentablemente en este sector de la carretera. Son las 7, mejor las 12 del mediodía, 16 minutos, esto es Popayán FM.
2: Y Leo, en ese sentido, la Secretaría, porque es que como usted lo dice, este sector entre Timbío, Rosas y el sector de Piedra Sentada en el municipio del Bordo se ha vuelto nuevamente inseguro desde hace varias semanas. Atrás se han cometido también hechos delictivos en estos sectores del departamento del Cauca por grupos al margen de la ley, bandas criminales que salen a asaltar los buses. Mire lo que aconteció en este sector del municipio de Timbío con este bus intercontinental que iba para hacia la capital peruana. Y en ese mismo sentido, la Secretaría de Tránsito y Transporte de Popayán nos envía un mensaje que llegar bien a casa es lo más importante. Respetar las normas de tránsito y tomar buenas decisiones al movilizarnos ayuda a prevenir siniestros viales y proteger la vida. Demostremos nuestro amor por Popayán respetando las vías, las aceras, los pasos peatonales. Una ciudad más segura comienza con la forma en que nos movemos cada día. 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
1: Son las 12 del mediodía, 26 minutos. Estamos en Popayán FM 105.1, que es la radio de todos. Contarles que en aguas del Pacífico colombiano, la Armada Nacional ha incautado 1.4 toneladas de cocaína y marihuana que eran transportadas por organizaciones criminales transnacionales. El cargamento estaba avalado cerca en $15 millones y fue sacado de circulación, evitando que millones de dosis llegaran a los mercados ilegales y golpeando las finanzas de estas estructuras. 12.26 minutos. A esta hora llegan nuestros compañeros de la Oficina de Gestión de Riesgo de Desastres de nuestra ciudad de Popayán. Ari Ledesma, ¿cómo está? Buenas tardes.
2: Don Leo, buenas tardes. Saludo cordial a todos los oyentes de Popayán FM 105.1, a don Martín, que también nos acompaña como siempre con todas las noticias del mediodía de la Administración Municipal, del Orden Nacional e Internacional.
1: Bueno, se acerca el simulacro nacional. ¿De qué vamos a hablar en esta tarde aquí en Popayán FM?
2: Bueno, este 21 de octubre se realiza el evento de prevención más importante del año. Prepararnos todos los colombianos, y Popayán pues se une a esta importante jornada. Don Leonardo, recordarle a los oyentes que hasta hoy, escuche bien, hasta hoy son las inscripciones para el Simulacro Nacional de Respuesta a Emergencia 2026. Y pues para ello, a través de los micrófonos de nuestra estación, hemos invitado al ingeniero Giovanni Erazo, quien es el coordinador de manejo de la Oficina Asesora para la Gestión de Riesgo. Bienvenido.
3: Sí, muy buenos días para todos los oyentes, y como siempre es un gusto compartir esos espacios donde podemos hablar de la comunicación del riesgo.
2: ¿Cómo van las inscripciones?
3: Hasta el momento tenemos un parte bastante, bastante bueno. Desde hace algunos años, desde que se empezó a trabajar en esta administración, desde la Oficina Asesora para la Gestión del Riesgo de Desastres, se ha puntualizado el tema de los simulacros a nivel nacional. Los lineamientos de la oficina siempre han sido trabajar dentro de la prevención, con el fin de que las comunidades y las entidades públicas y privadas puedan medir su respuesta a la emergencia, identificando las capacidades o falencias que se tengan dentro de estos procesos de reacción ante una eventualidad causada por un fenómeno natural. En este sentido, para este año, el municipio de Popayán, en coordinación desde la Oficina Asesora para la Gestión del Riesgo de Desastres y en mano de la Defensa Civil Colombiana, se hizo la pauta de que se realizara dentro del escenario de sismo. Esto debido a las diferentes situaciones que se han venido presentando a nivel de el Chocó, el Valle, el Eje Cafetero, y que también obviamente afectó al departamento del Cauca. El municipio de Popayán no fue pues esquivo a esta situación, y hasta el momento, dentro de los procesos que se han venido trabajando en reacción al sismo del 10 de agosto, aún se siguen recibiendo solicitudes de verificaciones y de ayudas debido a este movimiento telúrico. En ese sentido, se abrieron las inscripciones del simulacro el del 29 de septiembre, y a la fecha, como lo dices tú, hoy 15 de octubre, en donde se realizará el cierre, ya tenemos más de 700 inscripciones de empresas públicas y privadas, de comunidad, de instituciones educativas, las cuales estarán participando de manera eficiente y eficaz este 21 de octubre a las 10 de la mañana.
2: Hablando de ese proceso de inscripciones, ingeniero Erazo, en el año 2024-2025, pues esto ha venido poco a poco, la gente como concientizándose de que se debe hacer este ejercicio.
3: Sí, también es un tema cultural. La prevención de desastres y el actuar dentro de una emergencia, o la preparación que se tiene en el actuar dentro de una emergencia, desafortunadamente nos implica la responsabilidad siempre y cuando ocurra algo. Este año 2026 ha estado enmarcado por la afectación de múltiples fenómenos naturales. Tuvimos la situación de la avalancha ocurrida en Nepal, el sismo que ocurrió en Colombia el 10 de agosto, el sismo que ocurrió en Venezuela, y eso ha repercutido también que a nivel cultural la gente empiece a preocuparse por estar cada vez más preparada.
2: ¿Hasta qué hora las inscripciones que hoy terminan?
3: Las inscripciones estarán abiertas hasta la medianoche del día de hoy, 15 de octubre.
2: ¿Cómo se pueden inscribir a última hora? Porque todo colombiano que respete deje a última hora las inscripciones.
3: Sí, desafortunadamente el proceso va ligado a un proceso de organización y coordinación, en donde lo colocamos a esta fecha, para poder después convocar a la capacitación, la cual se realizará el 19 de octubre con las entidades y empresas que se han inscrito.
2: ¿Página web?
3: Dentro de la página web lo pueden seguir haciendo en la página de la alcaldía, www.popayan.gov.co. Y las informaciones las estamos recibiendo directamente en las líneas telefónicas de la Oficina de Gestión del Riesgo.
2: 310-229-7782. Don Martín,
0: Yo le quería preguntar al ingeniero cómo ustedes miden los resultados y el impacto que ese trabajo que ustedes hacen en la comunidad para evitar o prevenir un poco, porque los desastres son naturales, es muy complicado prevenirlos, pero sí se pueden mitigar. ¿Cómo miden ustedes ese resultado del impacto que este tipo de acciones genera en la comunidad?
3: Sí, claro que sí. Hay estrategias que se vienen manejando desde la gestión del riesgo, recordando que la gestión del riesgo no es responsabilidad de una sola oficina, sino que de acuerdo a su artículo 3 de la 1523, la gestión del riesgo es una responsabilidad de todos los habitantes del territorio nacional. En ese orden de ideas, la oficina ha venido realizando ciertas actividades en la construcción de planes comunitarios de gestión del riesgo, también aplicando la 2157, la cual nos permite empezar a actualizar todos esos planes de gestión del riesgo de las empresas públicas y privadas, y es un canal que nos permite a nosotros medir de manera precisa las capacidades de respuesta que tiene tanto la comunidad como las empresas o las instituciones que funcionan en el municipio de Popayán. De igual manera, el día del ejercicio haremos un seguimiento, no lo podemos hacer desafortunadamente en todas las entidades que se van a inscribir, pero sí lo haremos puntualmente sobre algunas entidades que son de índole de aforo bastante grande.
0: Bueno, ingeniero, digámosle a la gente que este es un simulacro, porque de todas maneras es como si fuera real y eso genera un impacto dentro de la comunidad que no de pronto está desprevenida en el tema y puede generar algunas situaciones de salud o algo.
3: Sí, claro que sí. Los lineamientos de la Unidad Nacional de Gestión del Riesgo a nivel nacional están dados para que el simulacro nacional o este ejercicio de simulación siempre se lleve a cabo en el mes de octubre. Para este año está convocado para el 21 de octubre a las 10 de la mañana. El ejercicio tendrá la participación de todas las empresas públicas y privadas, instituciones y comunidad, pero sí, lo que tú dices es cierto, es un ejercicio, es una simulación. Es por eso que en los sectores donde más podamos tendremos perifoneo. Activaremos las sirenas del sistema de alertas temprana, la cual también cuenta con un sistema de perifoneo en sitios como Pomona, Campo Real, Pandiguando y Junín, para poder también llegar a abarcar ciertas zonas para que la gente sepa que se da inicio al simulacro. De la misma forma, realizaremos un perifoneo con el Ejército Nacional, con el cual ya se ha venido trabajando, visitamos galerías, visitamos sitios de aforo masivos, haciendo la invitación para que la gente se contextualizara en este ejercicio.
0: Ingeniero, la idea del simulacro no es simplemente que la gente esté pendiente del simulacro, sino que aplique en un evento real todos los conocimientos que se dan exactamente por parte de las entidades expertas en estos temas en un hecho real.
3: Exactamente, es una responsabilidad de cada una de las entidades, incluso también de nosotros como cabezas de hogar o como propietarios de un predio, que tengamos una preparación a la emergencia. En este sentido, vamos a poder regular todas las capacidades internas que se tienen dentro de las instituciones para poder afrontar dentro de nuestro contexto, ya sea laboral o familiar, cada una de las acciones que nos van a permitir colocar a salvo nuestras vidas.
0: Porque, ingeniero, la gente cree que solo es el movimiento de las casas, de los edificios, pero también están las redes eléctricas, están los árboles, una cantidad de cosas que hacen parte del escenario que también se vuelven riesgosas en un momento dado, en un evento o en un escenario real.
3: Sí, justamente desde la gestión del riesgo a eso se le cataloga como elementos expuestos. Todo lo que me pueda ocasionar una afectación o un daño a alguna estructura. En ese sentido, lo que sí se necesita es que la gente entienda que ante cualquier reacción por las afectaciones de un fenómeno natural, en este caso es sismo, pero también puede ser por el tema de lo que tenemos por inundaciones, por incendios, siempre el proceso va a ser la evacuación. Y tenemos que tener medidas, los protocolos de respuesta para poder saber que los mecanismos de evacuación empleados son los adecuados dentro de nuestro contexto y de nuestro entorno, con el fin de no colocarnos en riesgo.
2: Para finalizar, ingeniero Eraso, cómo se ha articulado con los organismos de socorro y cuántos hombres en pie entre autoridades, lo que es ejército, policía y los organismos de socorro, se tiene dispuestos para este 21.
3: Sí, venimos realizando desde hace 3 meses un trabajo juicioso con la Oficina Asesora de Gestión del Riesgo y en articulación con todos los organismos, con la Cruz Roja, la Defensa Civil, el Cuerpo de Bomberos de Popayán, el equipo de Scout de Emergencia, para llevar a cabo este ejercicio el 21 de octubre. Tendremos por organismos de socorro aproximadamente 70 voluntarios en calle haciendo el ejercicio.
2: ¿Por cada uno?
3: Sí, por cada uno serán aproximadamente 25, 27 voluntarios. Tenemos apoyo también de la Fuerza Pública, de la Policía Nacional, del Ejército Nacional. Vamos a tener aspectos de participaciones de brigadas de emergencia por parte de instituciones y de perifoneo. Igual también tenemos participación de las brigadas tanto de gobernación como de alcaldía municipal.
0: Ustedes el 10 de agosto tuvimos un movimiento real, ¿cierto? Desde la Oficina de Gestión del Riesgo y la articulación de las más entidades, ¿cómo vieron ustedes el comportamiento de la gente frente a la situación que se presentó?
3: Sí, en realidad logramos comprobar y evidenciar que la preparación mostró muchas falencias. Tuvimos demasiadas falencias en el punto de poder reaccionar de manera adecuada frente a este fenómeno natural que se presentó el 10 de agosto. Es tanto el caso que nosotros desde la oficina atendimos más de 400 solicitudes porque no teníamos la capacidad de reconocer en realidad qué afectaciones habíamos tenido dentro de nuestras instituciones o dentro de nuestros hogares. Esto llevó a que el municipio de Popayán empezara a exigir y a preguntarse en el sentido de que cada propietario o cada miembro que guía una institución se repercute en el sentido de mejorar cada una de estas estructuras.
2: Gracias, ingeniero, por estar con nosotros.
3: Es un gusto siempre para mí poder comunicar la gestión del riesgo.
2: Recordamos, hasta hoy, hasta las 12 de la noche, estará abierta las inscripciones. Recordamos a las empresas que todavía no lo han hecho, www.popayan.gov.co, o se pueden comunicar al 310-229-7782 para las inscripciones de este simulacro nacional, que es de suma importancia, que se realizará en Popayán y en el orden nacional el 21 de octubre. Continúen ustedes, compañeros, con más información aquí en Popayán FM.
1: Son las 12 del mediodía, 38 minutos. 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
1: Son las 12 del mediodía, 44 minutos. Estamos en Popayán FM 105.1, que es la radio de todos en este mediodía con almuerzo y noticias en los 105.1. Bueno, a esta hora tenemos invitado a esta hora aquí en nuestra mesa de trabajo. Se trata del señor Elber Alvarado. Don Elber, ¿qué tal? Bienvenido a Popayán FM, ¿cómo está?
2: Muchas gracias, aquí visitándolo en la emisora, pues esta vez por una labor social. Tengo a mi madre que me le dio una ACV hace como un año pasadito, y pues en el momento la empresa que ella tiene, Asme Salud, no me ha querido, digamos, como dar los insumos de lo que es pañales y todo eso. Ruego de pronto a la audiencia de Popayán, que sé que es muy grande, Popayán 105.1, que si de pronto alguien me quiere colaborar de buena manera, yo les agradezco mucho. Y mi madre tiene 84 años y la tengo postrada.
1: Bueno, ¿cómo se llama ella?
2: Alba Clara Muñoz.
1: Doña Alba Clara Muñoz, ¿cuántos años tiene?
2: Ella tiene 84 años en el momento.
1: Bueno, y sufrió de un ACV y una como ACV. Usted dice que la empresa que su EPS, pues no sí, le está dando los...
2: No me está dando los insumos.
1: Ajá, y por ejemplo, ¿usted qué necesita para ella?
2: En este momento, pues, pido a la audiencia y al que me pueda colaborar en lo que es pañales, pañitos húmedos y las cremas que son de aplicarle.
1: Claro, es muy importante y porque sí, eso tiene un alto costo, ¿no? Porque uno dice, de pronto lo compro, ajá, una vez, dos, tres veces, sí, pero
2: cada rato es imposible uno ya seguir, porque ya gasta tres pañales al día, entonces una paca, pues eso duraría apenas como para 15 días, una paquita de pañales.
1: Claro. Bueno, entonces, las personas de buen corazón que quieran ayudar a la señora Alba Clara Muñoz, que ya vive en ¿qué sector?
2: Vereda Montebello. Comuna 5 de aquí de Popayán.
1: Buena doña Alba Clara Muñoz, que tiene 84 añitos de la Comuna 5 de Montebello, y vamos a acudir entonces a las personas de buen corazón de nuestros oyentes de Popayán FM que quieran ayudar. ¿A qué número lo pueden llamar usted, don Elber?
2: Sí, para cualquier datico me pueden llamar al 300-472-9127.
1: Bueno, ya lo saben, entonces vamos a ayudar entre todos a la señora Alba Clara Muñoz. Ella tiene 84 años, reside en la vereda Montebello, en la Comuna 5, es por los lados de Los Sauces, y ella necesita pues comprar pañales. Si usted quiere dar una donación, sería muy interesante para que llamen a su hijo, a Elber Alvarado. Repetamos el número, por favor.
2: El 300-472-9127.
1: Bueno, ahí está el número, entonces, para que lo tengan anotado, y las personas de buen corazón que quieran ayudar, o de pronto tengan ahí unos pañales haciendo nada en la casa, pues para entregárselos a doña Álvara, a Clara Muñoz, que los está necesitando, cremas y todo eso, al 300-472-9127, para que lo llamen a usted. Muchas gracias, don Elber, y ojalá pues podamos recoger todos estos implementos que necesitamos para doña Clara.
2: O si de pronto también algún oyente pues tiene la bondad de traerlos aquí a la emisora, yo también estaré acercándome aquí a recogerlos.
1: Por supuesto que sí, ya lo saben. Entonces, llamar ahí a don Elber Alvarado al 304-7291-27.
2: Muchas gracias a la emisora Popayán FM, y soy un fiel oyente de la emisora. Muchas
1: gracias. Bueno, gracias a usted. Martín, bueno, ¿tiene información?
3: Sí, señor. Ojalá todos los amigos oyentes, para que le colaboremos aquí a la señora de Montebello, de la vereda Montebello, en la comuna número 5, con estos temas que son bastante complejos y costosos, con los pañales y con los paños húmedos, para que ella pueda tener una mejor calidad de vida. Le cuento, Leo y oyentes, que ya la doctora Yasmín, pues obviamente cumplió ya un año, Yasmín Hurtado Ordóñez, ya fue la ingeniera de planeación municipal, secretaria de planeación municipal, y al cumplirse un año de su partida, nos unimos en un sincero gracias por el tiempo compartido, la sabiduría entregada y su fraternidad. Hoy más que nunca celebramos la huella que dejó en cada uno de nosotros y mantenemos viva su luz. Esta es una invitación del equipo de la Secretaría de Planeación para una Eucaristía este viernes 16 de octubre del 2026 a las 9 de la mañana en la Secretaría de Planeación Municipal.
1: Muy bien, son las 12:48 minutos. 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
3: En la 1:15 PM, estamos en Popayán FM 105.1, que es la radio de todos en el mediodía, en el jueves. Hay más canciones, aquí está Domingo Quiñones, la canción se llama Te Quiero, es Popayán FM.

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5: Una de la tarde, 31 minutos, es Popayán FM que te acompaña en el mediodía. 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

Y sí, señores, al ritmo del rancancán. A mi gente, a mi gente, a mi gente, buenas tardes. ¿Cómo se encuentran ustedes en este jueves 15 de octubre del 2026, ¿ah? Espero que muy bien, muchachos, familia, oyentes fieles de Popayán FM 105.1 FM, la radio de todos. Aquí estamos, gracias a Dios, casi que no, pero sí. Feliz, alegre, con toda la buena vibra, llegamos para acompañarles en este jueves, señor, ya al prefín de semana. Con todos los poderes, como tiene que ser, gracias a Dios, acompañado por nuestro manager número uno, el hacedor de imposibles, el dueño de todo. Así es, Popayán FM, la radio de todos. Gracias, por supuesto, la emisora de los payaneses. Gracias a la alcaldía municipal de Popayán. Señor alcalde Juan Carlos Muñoz Bravo, nuestro secretario general Edwin Muñoz. Un especial también a todo el equipo de jefe, la jefe de prensa Karen, todo el staff. Ahí están realizando todas las actividades. Bueno, nosotros ya desde el mando sonoro para acompañarles todas las actividades que ustedes estén realizando o vayan a emprender. Aquí estamos para acompañarlos. Pero ya nuestra línea totalmente habilitada, nuestra línea de Popayán FM al 304-45-1090. 304-45-1090. Ya animo a saludarles. ¿Qué se quieren escuchar? ¿Qué se quieren programar? Ale, con mucho gusto. Y arrancaron además.

0: Eso está muy bien, señoras y señores.
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0: ¡Claro que sí! Llega Boy Valentín, Doña Bella. El jueves sigue sintonizado con la radio de todos, Popayán FM 105.1.

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4: Muy bien, llegamos a las 3:06. 3:06, ya. Comienza ahí a aparecer el amigo Sol, el amigo Chispas. Calentando con todo su fulgor en la Jerusalén de América. Yo he estado muy bien. Y obviamente felices nosotros de acompañarles a través de Popayán FM 105.1 FM, la radio de todos. La gente que se

conecta también en redes sociales. Un abrazo para ustedes, muchachos. ¿Cómo vamos? ¿Listo para recibir el paguito? ¿Qué? ¿Listos? Hoy para más de una, es quincenita, San Billete. Como dice mi compañero de fórmula, ¿no? El papel se canta en las lágrimas. Nuestro Joe. Bueno, esperemos que así sea. Que ustedes se encuentren muy bien. Y con Popayán FM realizando las diferentes actividades. Les comento que mañana viernes 16 de octubre estaremos desde la Plaza de Mercado de Alfonso López. Sí, señores, pues volvamos a la plaza. Así que mañana se preparan todos nuestros comerciantes, todo el emprendimiento en el sector de Alfonso López. Allá estará el staff de Popayán FM, obviamente siendo la fuente de información, el canal, para que todos ustedes den a conocer sus productos, sus servicios. Obviamente con Popayán FM, pues muchas sorpresas. Gracias a la Alcaldía Municipal de Popayán, nuestro alcalde Juan Carlos Muñoz, nuestro secretario general Edwin Muñoz y todo el equipo campeón de la alcaldía, las diferentes secretarías. Ahí estamos saludando a la gente bonita desde el María Occidente, conectados a través del 304-45-1090. Dice por acá, les escuchando la buena Melocha. Bien, de los diferentes almacenes, cacharrerías. La Esmeralda también se reportan. Del Centro Comercial Palacio, un abrazo. A la gente que está sintonizada con Popayán FM. Y ahí por acá me programan este buen tema. Este buen tema, bueno. ¿Cómo dice? Eso. Aquí llegan estos señores Afro Soul con la cumbia árabe. Ya lo sabes, Popayán FM, la radio de todos.

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0: Ok, llegamos a las 3:17 minutos. 3:17. Escuchando Popayán FM, la radio de todos. Saludo especial a todos nuestros oyentes también que se movilizan en los diferentes medios de transporte. ¿Cómo van las carreras, muchachos? ¿Cómo esa producción? Espero que muy, pero muy bien. Y bueno, como siempre, sorpresas especiales a través de Popayán FM. Este jueves, pues tenemos invitados especiales que traen información para todos ustedes, nuestros oyentes. Información muy especial. Así que por acá nos acompañan nuestros estudios Daniela de la Rosa, de la Secretaría de Salud. También nos acompaña el personal de la Universidad Antonio Nariño, practicantes. Así que qué bueno que estén con nosotros. Iniciamos por acá la bienvenida con Daniela de la Rosa de la Secretaría de Salud. Daniela, buen jueves, ¿cómo estamos?
1: Muy bien, Alex, muy buen jueves para ti, para todos los oyentes. Qué grato espacio, muchas gracias por aperturarnos este encuentro aquí en nuestra emisora en Popayán. Y qué grato para nosotros como Secretaría de Salud estar aquí compartiendo con todos ustedes, con todos los oyentes, todas estas buenas informaciones que tenemos nosotros desde la Secretaría de Salud y más desde todo este tema de la salud mental que estamos abordando desde el mes de septiembre y ahora en el mes de octubre que estamos trabajando con la conmemoración del Día de la Salud Mental, que fue el 10 de octubre y que pues no es solamente un día, Alex. Sí. Quiero contarte que no es solamente un día el que estamos trabajando nosotros en esta promoción de las buenas prácticas de salud mental y claramente estamos abordando también la prevención de todo el tipo de trastornos mentales y de todas las afectaciones en la salud mental que están manejando en este momento nuestros niños, niñas, jóvenes, adolescentes y población en general, Alex, y pues queremos aperturar nosotros este espacio con esta información sobre esa promoción, ese autocuidado de la salud mental y justamente eso es lo que nos acoge el día de hoy.
0: Bueno, también queremos saludar acá al personal de la Universidad Antonio Nariño, Valentina y Juan Camilo. Daniela, ¿cómo estamos? Valentina,
2: ¿cómo estamos, Valentina? Muy buenas tardes, Ale. Sí, mi nombre es Laura Valentina, estoy desde la parte de la Secretaría de Salud. Aquí con mi referente Daniela de la Rosa, que me da mucho potencial y empaparme como tal en la ruta de salud mental.
0: Un tema muy, pero muy álgido, muy especial, como tú lo anotas. Y Juan Camilo, ¿cómo vamos, mi hermano?
3: Muchísimas gracias, Alex. Sí, como estamos reiterando y como ya mencionó mi compañera Laura y mi referente Daniela de la Rosa, estamos el día de hoy acá dando un espacecito sobre la salud mental para todos los oyentes que nos sintonizan. Poder entender de que la salud mental también es un factor importantísimo en nuestras vidas. Recordar de que no solamente nuestra salud física es la que debe importar. Por eso, desde la Secretaría de Salud hemos venido con una actividad pequeña para todos los oyentes, que es detente un momento y escucha lo que sientes. A cuántas personas en su día a día no les ha ocurrido que por situaciones económicas, laborales, familiares, bueno, independientemente, se sienten mal. Y el estigma que en nuestra sociedad, en nuestra cultura tenemos hacia la parte de la salud mental nos afecta bastante. Es por eso que el día de hoy vamos a todos los oyentes, ya estén en el carro, estén caminando, estén con los audífonos o en casa simplemente descansando, queremos invitarlos a que se den su espacio para empezar a sentir bien qué es todo lo que están pensando, asimismo comprenderse a sí mismos.
0: Bueno, eso está una información muy especial, obviamente, que traen estos profesionales. Pero bueno, Daniela, uno dice, habla de salud mental, bueno, es persiste de muchos, el pensar de muchos. No, ya está crazy, como se dice, está loquito, pero no es así. Entonces, la invitación para que, en qué momento uno pueda acudir. Hay unos centros especiales, estábamos comentando extra micrófono acá, para que uno pueda buscar una ayuda tan idónea.
1: Así es, Alex, importantísimo, porque desde la política pública de salud mental, que hace parte de la Secretaría de Salud, se tienen unos centros de escucha, 14 exactamente, están funcionando en el municipio de Popayán, con unos horarios y unas fechas establecidas, en unos días en la semana. Se están haciendo las atenciones psicosociales para que pues la comunidad en general pueda acercarse a estos. Ya uno de mis chicos de la Universidad Antonio Nariño pues nos dirá exactamente cuáles y dónde están ubicados estos puntos de escucha que tiene la Secretaría de Salud. Y pues la invitación justamente es a que podemos cuidar la salud mental. Y como tú dices, Alex, no es solamente las personas que tienen algún tipo de trastorno, exacto, que tienen algún tipo de compromiso a nivel mental, sino que esto va mucho más allá y hay prácticas de autocuidado que no debemos desconocer. Estamos en una sociedad que todo el tiempo está en movimiento, que todo el tiempo no podemos estar nosotros expuestos a algún tipo de factor externo, al comportamiento de otras personas, a los tipos de personalidad, y eso hace que nuestra forma de interpretar la vida, de nuestra forma de expresar nuestras emociones, pues en muchas ocasiones vayan en contravía de la forma en la que piensan las demás personas. Entonces, eso es salud mental, Alex. Salud mental no es solamente ese trastorno mental, esa persona que tiene algún tipo de consumo de sustancias también, el habitante de calle, que vemos que Popayán está bastante flagelado por este fenómeno, y que no es la raíz la habitanza en calle, sino el consumo de sustancias y ese tipo de situaciones que pues llevan a que las personas pues tengan una afectación a nivel de la salud mental. Entonces, en ese sentido, Alex, nuestro señor alcalde, el doctor Juan Carlos Muñoz Bravo, nuestra secretaria de salud, la doctora María Fernanda Muñoz, han establecido compromisos, estrategias y acciones dentro del plan de acción para poder mitigar de alguna manera todo ese tipo de circunstancias que afectan la salud mental de la población en general. Y es a través de esas acciones que nosotros estamos impactando la población, la comunidad, de una manera asertiva. Estamos trabajando con toda la población habitante de calle, con el tema de la prevención del consumo de sustancias. Estamos trabajando también con, de alguna manera, poder vincular a las personas que tienen un tipo de consumo problemático, que puedan vincularse a los centros de rehabilitación que tienen las EPS aquí en el municipio de Popayán. Y pues la invitación, continuamos haciéndola para que, Alex, hay algo muy importante que nosotros como sociedad lo pasamos por alto, y es que este espacio es un espacio de reflexión, de tocar corazones, de tocar fibras dentro de las familias que nos escuchan a través de nuestra radio Popayán 105.1, y es que es la familia la entidad o la institución garante de la salud mental de toda la población. La familia es ese núcleo fundamental en el cual nos formamos nosotros como niños y nos formamos nosotros como seres humanos. Y dentro de las familias es donde debe caber todo el tema del cuidado de ese menor, de ese niño y de ese infante. Y sabemos que claramente a veces nos perdemos como adultos en nuestras obligaciones diarias, pero no por eso nosotros tenemos que descuidar nuestro papel como familia, como padre, como hermano, como abuelo, como abuela, como parte fundamental de esa familia, que es donde estamos viendo que hay muchas situaciones que nos están llevando a los menores de edad a un consumo temprano de cualquier tipo de sustancias. Nos están llevando a los menores a tener vacíos emocionales, Alex. Entonces, ahí es donde queremos nosotros llegar a hacer una reflexión y decirles: no hace falta o no es camisa de fuerza que exista un profesional de la salud mental en cada una de las familias. Todos somos promotores de esa salud mental dentro de nuestras familias, dentro de nuestro núcleo de amigos, y podemos brindar nosotros también una muy buena orientación. Como padres a veces nos quedamos cortos, pero la idea en este momento es también aprovechar la tecnología que tenemos y los medios como la radio, que hoy nos permitan llegar a las familias y poderles decir: no necesitamos obligatoriamente que haya un psicólogo. Nosotros podemos brindar espacios asertivos, podemos brindar tiempo de calidad a esos niños que se están formando en los hogares y poder enrutarlos, poder guiarlos, poder darles unas pautas de crianza de una mejor manera. En este momento, pues ya el castigo físico como tal no hace parte de una pauta de crianza afectiva, asertiva. Y ahora lo que estamos promoviendo, Alex, es que precisamente toda la comunidad que nos logra escuchar es que se acerquen a estos centros de escucha, y que en las instituciones educativas del municipio de Popayán también existen las zonas de orientación escolar, y nosotros estamos trabajando de manera articulada como administración municipal con la red educativa de estas instituciones educativas, donde canalizamos de alguna manera cualquier tipo de afectación de la salud mental. Tenemos situaciones de intentos suicidas en menores de edad, cada vez las edades son menores, y nosotros desde la Secretaría de Salud lo que estamos buscando es una red articulada, no solamente nosotros como institución, sino con los medios de comunicación, con las instituciones educativas, con las familias de cada uno de los barrios y de las comunas del municipio de Popayán para que trabajemos de manera articulada, para que hagamos una red organizacional grande y que podamos realmente identificar qué casos existen de intentos suicidas, de casos de depresión, de casos de consumos problemáticos de sustancias psicoactivas, y que a través de la Secretaría de Salud podamos nosotros hacer una activación de la ruta de salud mental, que es con la que contamos, y claramente pues podamos hacer el acompañamiento y el seguimiento de las necesidades que tiene la población.
0: Perfecto, ahí está la buena información que traemos de continuo, por supuesto, estos grandes profesionales a través de Popayán FM 105.1 FM, la radio de todos. Llamo a las 3:28 minutos, ya venimos a hablar de esa información, esas noticias tan pero tan importantes para todos nuestros oyentes. Y
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1: 3:29 minutos, llega esa buena canción, Willy Colón. Tiempo para matar, Popayan FM, la Radio de Todos.

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3: ¡Ah, qué sabroso que se nos los timbales! ¡Rencanquén! Llegamos a las 3:39 minutos. 3:39, bonita tarde en la capital caucana. Y ahí estamos disfrutando de toda la música que ustedes nos programan a través del 304-45-1090. 304-45-1090. Bueno, y retomamos la información con nuestros practicantes de la Universidad Antonio Nariño, practicantes en salud mental, haciendo parte de la Secretaría de Salud. Muchas gracias, por supuesto, a Daniela de la Rosa, que ya partió de nuestro estudio. Muchas gracias, Danielita. Siempre estaremos pendientes de recibirle a todo el personal los eventos que se estén realizando desde la Secretaría de Salud. Pero bueno, entonces retomamos la información con Valentina, con Juan Camilo. No, Valentina, cuéntenos los centros de ayuda, centros de apoyo referente a la salud mental.
4: Bueno, Alex, pues para recordarles a los oyentes dónde están ubicados pues esos centros de ayuda, que son muy importantes, esos centros de escucha que nos ayudan pues a que las personas se acerquen y digan qué está pasando en cuanto a su salud mental. Sí. Popayán cuenta con 10 zonas de orientación escolar ubicadas en instituciones educativas y activas durante la jornada escolar. Además, contamos con 10 instituciones vinculadas, 10 centros de escucha, 8 urbanos y 2 rurales. ¿Dónde están ubicados básicamente pues estos? Hay uno en Bello Horizonte, Yanacona,
3: sí, okay.
4: La Floresta, Loma de la Virgen, 31 de Marzo, Las Américas, Pandiguando y Lomas de Granada. En la zona rural contamos con 2 en Santa Rosa y Pueblillo.
3: Santa Rosa y Pueblillo.
4: Súper lejos, pero a pesar están ubicados ahí pues para que las personas puedan acercarse. Esos espacios pues ofrecen escucha y orientación psicosocial con horarios adaptados a las necesidades de cada comunidad. Por eso, si algún oyente usted necesita hablar, si está atravesando alguna situación difícil, acérquese, que aquí le vamos a brindar pues la orientación necesaria pues para poder tener en cuenta la salud mental, que es demasiado importante, como habían pues mencionado anteriormente. Otras cosas muy importantes, ustedes dirán, bueno, ¿y qué pasa si me estoy sintiendo malo? ¿A dónde puedo acudir? ¿Qué líneas de atención puedo tener? Tenemos 2 líneas de atención, una que es a nivel nacional,
3: ¿sí?,
4: de la salud mental, que es la 106. Es una atención gratuita y confidencial, disponible las 24 horas. Es decir, en cualquier momento usted puede llamar y le dan alguna solución inmediata en ese momento. También tenemos otra que es la teleorientación en salud mental de la S Popayán y tenemos este numerito 323-482-1334.
3: Recordadme por favor, ¿Valen?
4: 323-482-1334.
3: Ok, ahí está entonces, son nuestros practicantes de la Universidad de Antonio Nariño. Juan Camilo, algo aquí se nos queda en el tintero para recordarle a todos nuestros oyentes de Popayán FM lo importante, lo vital que es estar bien en salud mental o en su defecto, pues obviamente acudir a las y los profesionales.
5: Gracias, Alex. Sí, para dar un mensaje final.
3: Exacto.
5: Algo que yo entiendo, yo sé que a cada uno de los oyentes que nos están sintonizando puede sensibilizarlos, es nunca van a estar solos. Entender de que el estigma y toda la discriminación que se puede decir que a medida de que nuestra cultura y nosotros como sociedad hemos avanzado frente a la parte de nuestra salud mental, es entender de que todo nuestro sentir es válido. Así que no, nunca dejen pasar un mal momento, siempre acudan a su familia, acudan a su lugar seguro, a su centro de escucha más cercano, que también pueden ser sus familiares. No hace falta, así como nos mencionó la doctora Daniela La Rosa, que haya un psicólogo en casa. Siempre y cuando haya una buena escucha activa, siempre y cuando haya una buena atención para las personas a las que nosotros queramos ayudar, con eso basta. Entender de que una buena educación en salud mental y una buena y un buen mensaje de salud mental para todas las personas nos evita llegar a varios componentes que nos pueden afectar. Asimismo, como lo mencionaron, lo que fue la parte de las deserciones de hogares y el consumo de sustancias psicoactivas.
3: Ahí está Juan Camilo, Daniela, Juan Camilo, practicantes de la Universidad de Antonio Nariño. Amigo, muchas gracias por estar en Popayán FM, la radio de todos.
4: No, gracias a ti, Alex, pues, por permitirnos este espacio. Y claramente desde la Secretaría de Salud Municipal de Popayán continuamos trabajando por el bienestar y la salud mental de nuestra comunidad, que esto es demasiado importante. Gracias a todos los oyentes de la 105.1 por escucharnos y darle tanta importancia a tu salud mental. Pues no es decir que estás simplemente loco, sino que en el momento que la necesites, pues acude a los centros de escucha o simplemente a una cita médica por psicología. Muchas gracias, Alex.
5: Muchísimas gracias.
3: Vale, muchachos, ahí están. Siempre, siempre lo bueno llega acá a Popayán FM, la radio de todos. Nosotros avanzamos cuando son las 3:44 minutos. Hoy en los programas está buena canción, merengazo. No me digas que no, la máquina. 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

0: Muy bien, llegamos a las 4:02. 4:02. 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Mucha atención, la alcaldía de Popayán informa a la ciudadanía que frente a la circulación en redes sociales de un presunto comunicado de la Dirección Seccional de la Administración Judicial de Popayán relacionado con la presencia de artefactos explosivos en inmediaciones de la Facultad de Ciencias Humanas y Sociales de la Universidad del Cauca, la Policía Metropolitana de Popayán se desplazó de manera inmediata al lugar para verificar la situación. Durante la verificación, las autoridades constataron que no había explosivos en el sitio. Ante este tipo de situaciones, se hace un llamado a la ciudadanía para mantener la calma, consultar fuentes oficiales y abstenerse de compartir información no verificada. La Administración Municipal, a través de su Secretaría de Gobierno y Participación Comunitaria, continúa atenta a cualquier novedad, priorizando la seguridad y la tranquilidad de la ciudadanía.
1: 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Y ahora viene Tito.
0: 4:04. Ahí estamos compartiendo con ustedes melodía, información. Y claro que sí, saludos especiales a toda la gente, los mejores oyentes. Están con Popayán FM 105.1, la radio de todos. Al 304-45-1090. Aquí estamos Alex Vázquez, hasta las 5 con ustedes. Venga, saludando ahí a los amarillitos. El viejo Fercho reportándose desde el barrio Valencia. Camelloso, dice viejo Alex. Ella me programa una canción del cacique de la Junta de Diomedes Díaz, mi muchacho. Ya viene, papá, ya viene, Ferchito. La gente de Puelenje también nos amplifica. Abrazo, la familia Ibarra. Desde Camilo Torres también, las diferentes barberías. Ahí se encuentra el viejo Edgar, camelloso, haciendo los cortes, ¿no? Bien, bien, bien. 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
0: Llega esta buena canción, Lenín Ramírez. Todo lo fue. 4:06, Popayán FM, la radio de todos.

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4: Popayán FM, la radio de todos. 4:23 minutos, 4:23. Avanzamos en este jueves 15 de octubre. Ya, ya llega la quincena, tranquilo, muchachos. Bueno, oiga, mi gente, quiero hacer un pequeño paréntesis ahí. Antes de irme con más música. Mira, llegando uno acá a los estudios de Popayán. Mirando nuestra ciudad blanca de Colombia, porque así es reconocida mundialmente, la ciudad blanca, la Jerusalén de América. Ver sus calles vandalizadas. A mí personalmente, Alex Vázquez, me entristece mucho, porque yo amo a mi ciudad. La llevo en mi corazón y yo sé que la mayoría de todos ustedes también. Duele que nos suceda, que le suceda algo a nuestra Popayán del alma. Así que sin entrar obviamente a ahondar en movimientos políticos, ni más faltaba. Y obviamente también sabemos que uno se tiene que expresar, movilizaciones, eso está bien. Pero hombre, vandalizar, dañar las calles, las paredes de Popayán, eso no va, muchachos. Vandalizar, ¿sí o no? Y de esta manera pues queremos socializar, incentivar para que hagamos las cosas bien, muchachos. Pero como lo bueno somos más, de tempranas horas, la Secretaría General, todo su equipo, cultura, ciudad moderna, pues ahí se están encargando de volver a pintar como tiene que estar, como debe estar nuestra capital caucana, Popayán. Y toda la gente que se ha unido, claro que sí, nuevamente para pintar a Popayán. Y más con todos los eventos que se vienen, para que tengamos esa buena impresión, todos los turistas que vienen de pasado a residir. Gente del común como empresarios que piensan que quieren inyectar la economía a Popayán. ¿Listo? No siendo más, pues nosotros avanzamos. Por acá están programando esta buena canción, ya me la habían dicho. El cacique de la junta, Diomedes Díaz, así es. Vengan este jueves 15 de octubre. De mi muchacho. 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
1: Llegamos a las 4:37 minutos, 4:37. 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Llegamos a las 4:39 minutos, 4:39. La salsa romántica en este jueves con Popayán FM llega a Milcar Boscán, la era de la sinceridad. 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
1: Así es, la radio de todos, Popayán. FM 105.1. ¡Epa! Llega diciembre, llega. Y venimos con todos los poderes, con toda la buena música decembrina, mi gente. Bueno, nos despedimos, pero antes escuchemos a nuestro oyente, ¿no? Sí.
2: Buenas tardes, Popayán FM. Soy Elber, fiel oyente de la emisora Popayán FM.
1: Ajá.
2: 105.1. DJ, quería pedirte un favor.
1: Dime.
2: Grande.
1: Dímelo.
2: Como sé que la audiencia de Popayán FM es bastante.
1: Ajá.
2: Y humanitaria, quería, si de pronto a través de ustedes me podían colaborar con mi mamá, una paciente de 84 años que me le dio un accidente cerebrovascular y me la dejó postrada, la cual pues estamos necesitando pañales talla M, pañitos húmedos.
1: Sí.
2: Por favor, DJ, si puedes colaborarme. Para cualquier colaboración, me pueden llamar al 300-472-9127. Yo escucho Popayán FM, la radio de todos. Gracias.
1: Bueno, mi estimado Elmer, entonces ahí ya lo saben nuestros oyentes de Popayán, la gente con ese corazón bien bonito, para que a través del 300-472-9127, pues obviamente ahí pongamos nuestro granito de arena, ¿cierto? Les recuerdo, el teléfono de don Elmer, usted quiere ayudarle, corazón, con mucho gusto, entonces comunicarse al 300-472-9127. Un abrazo, don Elmer, que Dios me le bendiga grandemente. Pa'lante. Ese es grande y poderoso.
3: Por aquí.
1: Por acá, ¿qué nos dicen?
4: Hola, buenas tardes. Reportando sintonía, Enson Guzmán del barrio San José.
1: Eso, Enson.
4: Para saludar a mi hija, Dayana Guzmán, de España.
1: Dayana
4: Guzmán. Y para
1: pedir
4: un temita, corazón Ale. Culpable. Muchas gracias.
1: Oh, hace mucho play también. Eso.
5: Estoy vigilando desde hace tiempo.
1: Estamos a las 5:12. Bueno, mi gente, hasta este punto y hora con ustedes, Alex Vázquez, en el mando sonoro. Deseándoles un resto de tarde y llegar a la noche, pues, algo muy bendecido, cosas bonitas, mucha prudencia, mucha cultura, por favor, mucha armonía. Y bueno, estar conectados con el Hacedor de Imposibles para que todo fluya de la mejor manera. ¡Les queremos mucho! Un abrazo gigantesco. Aquí llega este señor, el sabanero mayor, Lisandro Mesa. ¡Estás pillado! Ya con sabor decembrino. Popayán FM, la radio de todos.

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